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4: Son las 3, las 2 en Canarias.
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6: Son las 4, las 3 en Canarias.
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5: Son las 5, las 4 en Canarias.
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5: Son las 6, las 5 en Canarias.
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4: Son las 7, las 6 en Canarias. 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
2: Muy buenos días, cafeteros, cafeteras, ¿qué tal? Hombre, ¿cómo habéis pasado la noche, eh? Anda, que nos tirando petarditos, ahí pasándole fiesta y aquí otros pasando calor. Es que esto no puede ser, ¿eh? Bueno, pues eso, cafeteros, miércoles, miércoles 24 de junio. Qué poquito queda ya para las vacaciones. El 31 es el día, bueno, el 31 de julio es el último día, ¿eh? Que lo sepáis, ahí así, en comentario gratuito. Pues eso, saludamos a todas las emisoras de radio que comparten el programa, tanto en FM como en DAB, aplicaciones, páginas web, TDT, por todos los sitios. Saludamos al grupo de WhatsApp de las emisoras de radio. Saludamos a nuestro canal de WhatsApp, más de 300... Parece que somos 313 seguidores. También saluditos. Saludos. Saludos a todos los que nos escuchan, nos ven, nos envían WhatsApps. También a los que nos escuchan, nos ven y no nos envían WhatsApps, también saluditos. Saludos, por supuestísimo, a los chaviaditos, ese grupo de WhatsApp, esa familia que está ahí 24 horas, 7 días a la semana, dándolo todo. Bueno, que hay alguno que otro que ya ni escribe ni nada. Pero bueno, no pasará. Por interés te quiero, Andrés. Se dice así, ¿no? Pues eso. Saludos a todo el mundo. Venga, va, que no me dejo a nadie. Cafeteros, cafeteras. Hoy ya sé que en muchos sitios del territorio nacional, en muchas partes, hoy es festivo, pero nosotros estamos aquí, claro, al pie del cañón, repartiendo eso, alegría, felicidad, buena música y buen rollo. O sea que estáis invitados, pasad para adentro, sentaros, cogeros un café, calentito. ¡Ay, qué gallo! Calentito y eso, que nos ponemos al lío. ¡Hala, venga! La primera horita, ya sabéis, como siempre, suavecita, hablando poquito, disfrutando de la música. Cafeteros, cafeteras, adelante y buenos días. Hola, pues ahí estamos. Your Love, así se llama este tema de Oldfield.

0: Buenos días, cafetero y cafetera. ¿Cómo va la mañana?
1: Eso es, ¿cómo va la mañana? Pues bueno, va a ir bien, seguro que sí, con calorcito. Eso no lo podemos evitar, ¿eh? Lo que sí que podemos evitar es que te quedes sin música y sin café. ¿Por qué? Pues porque te ponemos música gratis y te invitamos a un café. ¿Te apetece? Pues venga. 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
1: Es El Primer Café, sí, El Primer Trololo, aquí no. La siguiente puede ser, pero esta no, ¿eh? Continuamos con esa canción, ese pedazo de letra, esa vivencia en la vida.
2: Ahí

0: Bonita, ¿eh? ¡Preciosa!
1: Ave María Purísima.
2: Sin pecado concebida. Cuéntame, hermano, ¿qué te pasa?
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2: Ay, hermano, no pasa nada. 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
0: Pues sí, deberías probarlo, ¿eh? Y si tienes algún amigo, vecino o algo, lo ves que le hace falta música, dile, oye, pues ponte a escuchar el primer café con Xavi y a ver, ya verás qué tal. Continuamos con más música, nos vamos con lo que está sonando. Midnight Oil, de Charles Barney.

0: ¡Ay, madre mía!
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0: Eso es, ponte el primer café con Xavi. Todos los días de 7 a 11 de la mañana. Ahí está el Visible Touch. Genesis.

0: 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Ah, ¿no? ¿Qué es de mañana?
1: Así continuamos con más música. Nos vamos con Roxette. Y sí, siempre que ponemos esta canción nos acordamos de Mari y San Llorenç Savall. Se le encantaba. De Luke.

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2: Tú quédate aquí con nosotros en El Primer Café con Xavi. 4 horitas cada día en directo. Lo que está sonando, You Are The One. La formación, ajá.

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1: 100%, por no decir 1000 por 1000. Ay. Y ahora nos vamos con Rick Astley. Es que tiempos, qué recuerdos, qué años. Ahí está sonando el Never Gonna Give You Up.

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1: Ahí está, el primer café con Xavi. Vamos con Alpha Bill, con este tema, Big in Japan. ¿Lo habéis escuchado? Sí, las señales horarias.

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1: El café con Xavi. Vámonos con Michael Sembello, con este Maniac. Maniaca. Bueno, esos hay muchos y muchas, ¿eh?

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1: Entramos con más música. 40 minutitos que llevamos juntos. Pasa volando, ¿eh? Y en un ratito estamos ya en la desconexión publicitaria y empezaremos, daremos inicio a esa segunda hora. Pero de momento escuchamos temazos como este de John Farnham. Está sonando Jordan.

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1: ¿Con Xavi? ¿Conmigo? ¿Conmigo mismo? Claro que sí. Bueno, hoy no te voy a recordar de que el día 31 de julio es cuando cogemos ya las vacaciones. ¿Será el último programa? No, no te lo voy a recordar, ¿vale? Ya si eso lo dejamos para mañana. Con los Fraggles, claro. Ahí está sonando Martica con ese Tall Soldier.

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1: Eso es, vamos a poner canciones del primer café con Xavi. No sé si hace mucho o poco tiempo que escuché esta canción. Hace muchísimo tiempo que no la escuchaba y ahora me apetecía. Como siempre os digo, es el momento. 7 Seconds.

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1: Eso es, El Primer Café con Xavi. Continuamos con más música. No puedo, no quiero. Código XM.

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1: Pues sí, un deporte de alto riesgo. Nos vamos, volviendo a la inocencia de Enigma. Con esta canción nos vamos a ir a esa desconexión publicitaria. O sea que voy a ir apagando las cámaras porque me tengo que levantar. Claro, lo siento mucho por vosotros. Cafeteros, cafeteras, nos vemos a las 8 puntos y nos oímos, por supuesto. Paso lista. ¡Hasta luego! ¡Chao!

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5: Son las 8, las 7 en Canarias. 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
1: Enterado, dos canciones que hemos puesto y mira, estamos aquí. O sea que imagínate lo que va a tardar el 31 de julio en llegar. Nada, cero coma. O sea, ahí mismo, ya sabes, el 31 es el último día del programa. Estaremos todo el mes de agosto de vacaciones en la radio. Sí, sí, sí, sí. Pero luego en septiembre volvemos, ¿eh? Estaremos aquí ya en septiembre. Bueno, pues cafeteros, cafeteras. Saludos a todas las emisoras de radio que comparten el programa, el primer café con Xavi. Saludos a los que nos escuchan, nos ven y envían WhatsApp. A los que no también. Saludos a los que intentan copiarnos, pero no, también saluditos. Saludos, saludos a los... Iba a decir, bueno, bah, de todo, pero bueno, es igual. Saludos para todos. Y en especial a los chaviadictos, por supuesto. ¡Hala, venga, la segunda hora! Ya sabes cómo funciona. Empezamos una canción, vamos con la sección de los peques, luego el tráfico, después del tráfico el tiempo, después del tiempo las efemérides con Caparrós, después de Caparrós, Martita, con Día Mundial, Día Internacional, y la pregunta que la tengo ahí apuntada, hace ya un rato, o sea que hoy vamos, vamos, vamos, el WhatsApp ya está listo, está preparado, apúntatelo por si acaso, 633-862-041, 633-862-041. ¡Hala, cafeteros, cafeteras, que arrancamos ya! Venga, la segunda hora. Temazos como este que está sonando de Robert Palmer. Esto es simplemente irresistible.
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Marques, ahora os toca a vosotros. Estaréis dormidos, seguro, pero estarán los papis esperando la canción. Claro, que os conozco. Es como si os estuviese viendo a través de un agujerito. Sí, sí, sí, sí, sí, el de la pared, el de la puerta. Sí, os estoy mirando y estáis ahí alrededor del teléfono, de la radio, de la televisión, esperando que ponga la canción de los peques. Y los peques, durmiendo. Pero papis, no os preocupéis. Hay mucho verano por delante para que los peques os decoren la casa. ¡Hala, venga! Hoy os he escogido esta canción, Pipi Calza.

conocer esta serie. No, no, no, no, no. Son vosotros. Yo no. ¿Qué va, qué va, qué va? Voy, qué va. Es que no sé ni de qué va la niña esta con las trenzas. ¿Qué va, qué va?

0: Ay, madre mía, ala, que continuamos.
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0: A ver qué nos dicen hoy los del tráfico. Hola, buenos días.
2: ¿Qué tal? Muy buenos días. Pues a las 7 y 43 de la mañana un accidente está complicando la circulación en Mallorca, en la MA19, a la altura de Campastilla, de entrada ya a Palma, con alrededor de 2 kilómetros de retenciones. Se está cortando el carril izquierdo. Tráfico lento de entrada a Madrid por la 1 en San Sebastián de los Reyes, a 2 Torrejón de Ardoz, a 3 en Rivas, a 4 en Pinto y Butarque, a 42 Parla, a 5 Alcorcón y la 6 en Majadahonda en Toledo, la 42 en Illescas sentido Madrid, en Almería en la 7 en Vícar dirección Motril y ya también en Málaga en la 7 Fuengirola y la Cala de Mijas hacia Marbella y en Cádiz su entrada por la 48 en Chiclana de la Frontera.
0: Bueno, pues ya está, mucho tráfico, ya sabéis. El coche lo justito, ¿eh? Hay que coger el coche lo justito y encima el calor. ¡Ay, el calor que está haciendo!
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0: Vamos a ver, Noelia, despacito, ¿nos puedes decir qué día tenemos hoy? Porque habían dicho que hoy habían cambio de temperatura, no sé yo.
3: Buenos días, hoy miércoles, último día de esta ola de calor, aunque todavía con calor intenso y altas temperaturas. Hoy ya bajan ligeramente las temperaturas en el oeste de la península y el jueves el descenso será más notable y generalizado. En la zona noreste las temperaturas continuarán muy altas hasta el sábado. Hoy todavía se van a superar los 38 grados en muchas zonas del interior y se alcanzarán 40 grados o más en el interior del País Vasco y en muchas zonas de la mitad sur y del noreste.
0: Bueno.
3: En general, cielos despejados con algo de calima en el sur y en el oeste.
0: Sí.
3: Nubes de evolución por la tarde en la mitad norte con chubascos y tormentas. Posible granizo y rachas de viento. Chubascos más intensos en zonas de Castilla y León y el interior de Galicia. En Canarias, durante esta mañana nuboso con alguna lluvia débil y despejado por la tarde. Las temperaturas bajan ligeramente en el archipiélago. Es una información de AEMET.
0: Ya estamos con el granizo. Yo, luego me quedo yo todo el día ahí fuera en el jardín esperando el granizo y que no viene, vamos, no viene ni el coco. Imagínate, va a venir el granizo. Ay.
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0: Ahí, Caparrós, danos una alegría. Dinos que han prohibido ya el reggaetón y que han quitado la piña de la pizza. Bueno, el otro día comí pizza con piña, cuidado, ¿eh? Hablo mucho, mucho y no sé qué pasa últimamente. Que escucho un poco de reggaetón. No digáis nada.
4: Buenos días, cafeteras. Buenos días, cafeteros. Buenos días, Xavi.
0: Hola.
4: Buenos días, Martita. Vamos, Timpucela, vamos con las efemérides. 24 de junio. En 1948 da comienzo el bloqueo de Berlín, el cierre de las fronteras de la zona soviética de la ciudad que duró 11 meses. En 1081 nace Urraca de León, la reina batalladora.
0: ¡Hoy la Urraca!
4: En 1519 muere Lucrecia Borgia.
0: Ah, la Lucrecia.
4: Y por último, en el año 1400 nace Johannes Gutenberg, la inventor de la imprenta. Hasta aquí, efemérides, que tengan un feliz miércoles.
0: La scooter, ha dicho. La scooter no es una moto. ¡Uy, madre mía, madre mía! Bueno, pues eso, cafeteros, cafeteras, qué alegría que tiene Caparrós del cuerpo, el tío. Las efemérides ahora hacía tiempo que suenan de diferente manera, ¿eh? Está el tío ahí, una alegría. ¡Hoy estamos esperando!
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0: ¡Esperando a Martita! ¡Martita, buenos días!
6: Muy buenos días, cafeteros, cafeteras, Xavi, Caparrós.
0: Sí.
6: Pues vamos a ver qué tenemos en días internacionales y mundiales.
0: Sí.
6: Hoy, 24 de junio del 2026, es el Día Internacional de las Mujeres en la Diplomacia. Día Internacional contra la Contaminación Electromagnética. Día Internacional del Maquillador.
0: Anda,
6: y como celebraciones religiosas, Inti Raimi, o Fiesta del Sol. Espero que hayáis disfrutado de la noche de San Juan. Pues hasta aquí todo. Feliz miércoles.
0: ¡Adiós, Martita!

0: 0-4-1. ¡Hala!
1: Oh. ¡Oye, oye, oye!
0: ¡Madre mía! Pues estamos con los petardos. Dice por aquí, granizo no. Granizado de limón. Ya estamos pensando en refrescos y en comida y cosas de esas.
1: ¡Chao y adicto!
0: ¡Vámonos con Juanaco! Juanaco es el primero de todos los días, ¿eh? Todos los días nos envía el mensajito ahí, Juanaco. Juanaco, buenos días.
2: Buenos días. Cafeteros, cafetera.
0: ¿Cómo estamos?
2: Xavi.
0: Sí.
2: Vamos por el miércoles.
0: Vamos.
2: Vamos ya la semana partida.
0: Vamos.
2: No olvidéis hoy hidratarse, que también la cosa promete hoy también de con el soplete.
0: ¡Promete, promete! No,
2: hay que hidratarse y sí, bastante, y al poder ser, consumo de cebada. Venga, que tengáis buen día de laboro y...
1: ¡Corre,
2: corre plátano! Ah, por cierto, felicidades a los Juanes.
0: Juanaco, a ti también, ¿eh? Te iba a decir ahora, felicidades, Juanaco, a todos los Juanes y a las Juanas. A Juana la loca, Juana la loquísima, Juana de Arco, Juana no te arrima la pared que te va a llenar de cap. A no ser a Juan, eso, Juan no te metas y no sabes torear, bueno, cosas, a todos los Juanes y a Juana, ya está. Juanaco, un abrazo. Nos vamos con Marisa de Santander. Dice, buenos días, familia de locos, maravillosos. Dice, buenos días, Xavi. Hombre, Marisa, buenos días. Un besazo. Mariajo, desde Ciudad Real, dice, buenos días, felicitar a los Juanes y a las Juanas y a una persona muy grande que celebra hoy su santo y lo celebramos juntos. Espero que pase un gran día, dile... Un gran día, le dedico esta canción con todo mi corazón. Saludos, familia. Así me gusta, María José. A celebrarlo. Un abrazo. 633-862-041. Rosa de Santander. Hola, Rosa. ¿Qué tal?
3: Buenos días. ¿Qué tal?
0: ¿Cómo estás?
3: Hola, Xavi. Que sí, que ya nos hemos enterado que te vas de vacaciones.
0: Ah, sí, es verdad, es verdad. No lo he dicho,
3: bueno,
0: ¿no?
3: Bueno.
0: No lo he dicho, es verdad.
3: Pues nada, pásatelo muy bien.
0: Sí.
3: Merecidas son.
0: Ay.
3: Chicos, que tengáis todos un día muy bonito. Un día especial, ¿por qué no?
0: ¡Estupendo!
3: Eso todo. Qué padre este calor. Y bueno, Xavi, hoy, bueno, pues San Juan, era fiesta en mi pueblo hoy.
0: Sí.
3: Sí, tenemos fiesta.
0: Anda.
3: Así que.
0: Bueno.
3: Ponme una canción. Y mira, nunca te pedí a Bertín Osborne. Pues ponme a Bertín Osborne y esas noches de San Juan. Y bueno, se la dedico muy especialmente a Juan. Y también a Juanjo Colmena, que también es su santo.
0: Olé.
3: Y si hay algún Juan más por ahí, pues también.
0: Juárez.
3: Así que para todos, bueno, Irene, una, dos y
1: ¡corre plátano!
3: Muchos besos.
0: Rosa de Santander, un besazo muy grande. Nos vamos con Fontanero, el Fonta. Dice, buenos días, Chavito. Fontanerito, el Chavito le puede poner un disquito. ¡Ay, lo que iba a decir! ¡Fontanero! Un abrazo. A ver, por aquí el grillo. ¿Qué nos dice? Hola, grillo.
4: Pum, chiqui, pum. Buenos días, Xavi, cafeteros, cafeteras, chaviaditos, familia.
0: Sí.
4: ¿Qué tal? Vamos a poner mi arquillo, ¿le?
0: Vamos, vamos.
4: Bueno, pues. A mí me gusta la mecha corta.
0: Sí.
4: Me gusta el riesgo.
0: Sí.
4: Y. Apúntame por ahí ahora un temita que te voy a mandar, ¿vale?
0: Oh, vale.
4: Mando
0: vale.
4: El pantallazo.
0: Vale.
4: Venga, un abrazo.
0: Ahí está.
4: Tengáis todos un buen día.
0: Gracias.
4: No pasáis mucha calor. Hidrataros.
0: Eso.
4: El tema se lo voy a dedicar a mi compañero Oscar.
0: ¿Sí?
4: Este tema es el tema del verano, ¿eh?
0: Sí, seguro.
4: Loro.
0: Venga, va, lo vamos a escuchar luego a ver qué tal. Por cierto, grillo, ¿a ti qué personaje te gustaría ser?

0: ¡Madre mía, madre mía!
1: Y el canijo lo sabe.
0: ¡Anda!
1: ¡Buenos días, cafetero! Buenos ¡cafetera! ¡Trastornado! ¡Chavisaditos!
0: ¿Qué?
1: La segunda hora con DJ Xavi
0: Incession. ¡Toma ya!
1: ¡Toma ya!
0: ¡Eh!
1: ¡Xavi, bien!
0: ¡Bien!
1: ¡Y bien!

0: Te veo.
1: ¿Me oyes?
0: Sí,
1: vale.
0: Te oyo.
1: ¿Me oyes bien?
0: Y deseándolo, que llegue el 31.
1: ¡Ay, pero de julio, de julio!
0: ¿Qué ganas tienes de perdernos de vista?
1: Bueno,
0: Popón bendito.
1: No tanto, pero bueno, así.
0: Vamos al lío, que no puede ser.
1: Venga, pídeme.
0: No me he presentado, el canijo de pieza.
1: Pide amén.
0: Pues hay alguno por ahí todavía despistadito.
1: ¡Amén!
0: Y ni aquí yo leí.
1: Venga, pídame.
0: A la preguntica,
1: A ver, pídame.
0: Muchas opciones, depende.
1: Oye, a ver, ¿de qué depende?
0: Depende de la utilidad del petardo.
1: A ver,
0: Charlie,
1: espera.
0: Le vamos a poner mecha larga.
1: Sí.
0: Y lenta.
1: Larga y
0: sí, lenta. Esas que no descienda a gaspar, que está ahí en el momentito. No. Está ahí poquito a poco.
1: Sí,
0: larga. Voto larga.
1: Larga. Ay. Larguita.
0: Que el tema, Xavi, el tema, sí.
1: Amén.
0: Te voy a pedir el Gibiro de Sensitive World. Gibiro de Sensitive World.
1: Sí.
0: Sí, me vas a decir, canijo, se sale de la línea del programa.
1: No te lo voy a decir.
0: Ya lo sé.
1: No te voy a decir.
0: Pero tienes ahora mismo 3 oyentes nuevos.
1: ¿Ah, sí?
0: Que no van a escribir.
1: No.
0: Mis compañeros, los estoy picando.
1: ¿Ah, sí?
0: Están escuchando, ¿sabes?
1: Ah, sí.
0: Algunos te están viendo por la web.
1: ¿Qué dices?
0: Sí, que bien lo dicho, guau.
1: Ah, sí, me voy a poner los gallumbos, sí, entonces.
0: Ponle un ratico, saltocito, Xavi.
1: Saltocito,
0: el libro, que son para ellos.
1: Vale.
0: A ver si se anima.
1: Venga, vale. A ver,
0: venga,
1: si se anima.
0: Hala. A pasar feliz miércoles.
1: Cuelga, canijo. Cuelga.
0: Venga.
1: ¡Cuelga!
0: ¡Corre, canijo, corre!
1: ¡Corre, canijo! Bueno, pues canijo prefiere los petardos de mecha larga. Sí, eso es que van lentos, van andando y explotan. Pues eso es lo que le gusta a la canijo. ¡Canijo, un abrazo!
2: Es verdad, Juanaco, también felicidades para ti.
1: ¡Claro!
2: Y por ahí...
1: ¡Juanaco!
2: ¿Qué más? Bueno, muchas felicidades.
1: Rosa de Santander. Ya nos vamos con Rochi Preciochi. Hola, Rochi.
3: Buenos días, Xavi, Chaverito, Trastornado, Cafetero, Cafetera.
1: ¿Y?
3: Hoy primero felicitar a todos los Juanes, en especial a mi cuñado y a mi sobrino.
1: ¡Ole!
3: Y a Juanaco.
1: Al Juanaco.
3: Venga. Vamos a por el marquillo.
1: Que te iba a colar.
3: Yo voto mecha corta.
1: Mecha corta. Y Carlos Rivera, ¿no?
3: Xavi, ponme la canción de hacer y la de vida plena. Y se la dedica especial a los Juanes y a las Juanas.
1: Vida plena.
3: Venga, vamos a por el marquillo.
1: Venga, un besazo, Rochi Preciochi.
4: Buenos días, Xavi, buenos días, cafeteras, cafeteros, Xavi, adictos, trastornos y demás criaturitas que estáis por ahí.
1: Sí.
4: En primer lugar, felicitar a Juanis y a los Iván, que hoy celebren su santo.
1: Anda.
4: Y a tu pregunta de larga o corta la mecha, yo larga, que me da tiempo a quitarme de en medio.
1: Ay,
4: que no
1: vale,
4: me salpique.
1: Que no salpique, dice.
4: Venga, buen día para todos.
1: Cristina, que no salpique, dice. Pues ahora le ponemos ahí mecha larga. A ver, nos vamos con María de Cieza. Dice, buenos días, Xavi, buenos días, cafeteros y cafeteras, un besazo. María de Cieza, un besazo. Feliz miércoles. Y ahora nos vamos con la señora Sandra de Priego de Córdoba. Sí, redonda ella, oye.
5: Buenos días, cafeteros, chavaditos, demás criaturas con mucho
1: sueño. Hola, ¿qué tal?
5: Pues por aquí preferimos los petardos de mecha larga. Venga,
1: mecha
5: para
1: larga.
5: Que no dé tiempo a reaccionar y...
1: Sí, bueno, a ver. Pues escuchamos.
5: Venga, feliz miércoles para todos. Ahí te paso un temillanda.
1: Venga, va, escúchame una cosa, Sandra. Voy corriendo y no has salido tú, ¿eh? 3 veces que te has pillado el petardo. Fíjate, ¿eh? ¿Cómo son las cosas? Sandra, un besazo. Venga, hay una croquetilla, va, venga. Vámonos con Mini Yo. Mini Yo, uy, que se acaba la canción. Espera, que voy a poner otra, va. A ver, Mini Yo desde Priego de Córdoba nos dice: buenos días, Xavi, cafeteros. Yo, de mecha larga. Que si no, me quemo los dedos. Dice: ah, felicidades para los Juanes y Juanas. Dedica la canción de Night Train.
6: Bonito.
1: Venga. Mecha larga para Mini Yo.
6: Me parece bonito.
1: Mira, yo casi no sé qué va los dedos. Ya.
6: Bonita mañana, bonito lugar.
1: Ahí está Monta,
6: cama,
1: The Night Train.
6: Qué bien se...
1: Mira, yo un abrazo.
6: Bonito es el día, ya acaba de empezar.
1: Vamos con el Fonta. Hola, Fonta.
7: Me echa larga, Chavito. Digo, Chavi. Me echa larga. Hace falta mucho para explotar. Ahora, cuando explota, el petardo gordo, ¿eh?
1: ¿Sí? Me echa larga.
7: Y... no sé, ya me dices tú si te puedo pedir algo, ¿no?
1: No puede.
7: Felicidades para los Juanes y Juana.
1: No.
7: Y para Ali, que se me pasó ayer a felicitarla.
1: Ya,
7: con un poquito
1: ya.
7: De retraso.
1: Ya.
7: Ahí están las felicitaciones.
1: No, si es que veo últimamente Fontanero. Tiene el conocimiento agarrando tubos, ¿eh? No sé yo, ¿eh? Fontanero, un abrazo.
8: A mí me gustaría ser Nacho Vidal. ¿Y a ti cuál te gustaría?
1: A mí, Grillo, Spiderman. Claro. Están ya subiéndome por las paredes. Ay, que ver, ¿eh? Qué risa me eché ayer, de verdad, Grillo. Qué bonito cuando recuerdas así momentos. Qué bonito. Jarabe de palo. ¿Qué es el jarabe de palo? ¿Qué sale del palo? Bonito. Nos vamos con Marisa. Marisa, buenos días.
9: Hola, buenos días a todos. Muy buenos días. Que digo yo, Xavi, que no sé, que no me he enterado todavía. ¿Cuándo te vas de vacaciones?
1: El 31.
9: Por favor, dinos cuándo te vas de vacaciones.
1: El 31. Sí. El 31, claro que sí. Es más, mira, ahora que has sacado el tema, Marisa, lo voy a explicar bien, mira. Cafeteros y cafeteras, después de una temporada larga y bonita y laboriosa, llega el momento de coger vacaciones. O sea que apunta en tu agenda que el 31 de julio a las 11 menos 5 os voy a decir adiós. No será un adiós o hasta siempre, no, será un hasta luego. Hasta el día 31 de agosto. Claro que sí. Entonces, cuando volveré con las pilas cargadas, claro que sí, pero en vez de hacer 4 horas de programa, haremos solo 1 hora, de 6 a 7 de la mañana. O sea que... ¡hombre, que no, que me cojo un mes de vacaciones en la radio! Pero que volveré. Menos mal que Marisa está atenta, ¿eh? Me la ha recordado y yo así os lo recuerdo a vosotros, de que el 31, me voy. El último programa, yo os recomiendo que os compréis paquetes de pañuelos, ¿eh? Pasaremos genial recordando momentos de esta temporada. Yo creo que más que WhatsApp van a ser llamadas, fíjate. Venga, pues Ana, continuamos. ¿Qué me dice por aquí? Sandra de Priego me dice... ¿Ramonazo? Pero vamos a ver, ¿cómo? Madre, me dice Ramonazo. Bueno, pues nada, ya está.
10: ¡Vamos, niño!
1: El Fontanero dice... ¡Oye, jardinero, que mira qué desastre hay aquí! ¡Madre mía! Escucha, Fontanero, ¿no estará el perro ese feo suelto por ahí, no? ¡Da miedo ese perro! Dinero, sueños y caprichos, es la madre del topo. ¡Uy, la madre del topo! ¡Uy, la madre del topo! No puedo decir nada, ¿eh? Que no... Luego Miguel, no. ¡Uy, Miguel Ángel me dice que no diga nada! ¡No! 633-862-041.

0: Buenos días, cafeteros, cafeteras, chaveditos, chaveditas.
1: ¿Cómo estás?
0: Buenos días, trastornados. Buenos días, sí, Chavi.
1: ¿Cómo estás?
0: ¿Qué tal? Esta noche ha sido fresquita, ¿eh?
1: ¡Hoy!
0: ¡Guau! Pero fresquita, fresquita.
1: ¡Qué calor! Vamos. ¡Qué calor! Hoy,
0: que no tiene nada que envidiar al invierno.
1: No.
0: A ver, a tu pregunta, Xavi.
1: A ver.
0: Pues depende, ¿eh?
1: Depende.
0: Hay petardos de mecha corta que están muy bien.
1: ¿Sí?
0: Depende de la situación, del momento. Se puede usar la mecha corta y otras veces mecha larga, ¿no?
1: Pero hay que salir corriendo,
0: sí,
1: ¿eh?
0: Sí, yo creo que todos los petardos valen.
1: Hay que salir corriendo, ¿eh?
0: Pero venga, voy a elegir mecha larga.
1: Mecha larga.
0: ¿Vale?
1: Venga, va.
0: Y por cierto,
1: ¿qué?
0: Que no me queda claro. Yo creo que es que cada día, como nos dices una cosa diferente,
1: sí,
0: no sabemos cuándo te vas.
1: El 31.
0: De vacaciones.
1: 31 del 7.
0: Que creo que ya es día hoy. ¿Qué día es hoy?
1: 31
0: de agosto.
1: No, 31 de julio.
0: O sea, no sé. ¿O qué día te ibas tú? ¿El 31 de qué?
1: Julio, final de julio.
0: No me acuerdo.
1: Sí, en julio.
0: ¿Qué fecha estamos?
1: Cuando dejé de enviar memes de julio.
0: ¿Te quedan unos cuantos días para irte o ya te quedas? Porque si es 31 de agosto.
1: Poquito.
0: No sé.
1: Poquito.
0: Y bueno, pues un besito para todos y feliz miércoles.
1: Eso, venga, feliz miércoles. Anda. Reíros, pero de aquí 4 días estoy diciendo que ya estamos a 31. Sarabel, un besazo.
2: Buenos días, Xavi, Xaviadito, de más trastornado.
1: Sí.
2: Vamos por el miércoles.
1: Sí.
2: Felicidades a todos los Juanes y Juanas.
1: Sí.
2: Y en cuanto a la votación, Xavi, la mecha larga.
1: Mecha larga, ¿no?
2: La mecha corta me explota las manos, que instante.
1: ¡Ay! ¡Que te explota las manos, dice! ¡Ay! ¡Ay, lo que estás diciendo! ¡Lo que te explota las manos! Bueno, tú sabrás lo que te explota las manos. No digo nada. Raúl, camionero, un abrazo.
3: Está el feo y el bonito, los dos aquí conmigo.
1: Bueno, el otro bonito no es, pero tiene su encanto. Ya sabes que el perro feo ese, el chucho ese feo, no lo mojes por la noche a partir de las 12, ¿eh? Te digo yo que eso es un gremlin. Con esos pelos así despeluchados. ¡Ay! Estamos locos, no sé, fontanero, tú trabajando en el tema de la fontanería, teniendo tubos allá a mano, ¿cómo le das un tubazo al perro y se arregla?
4: No paramos de...
1: Igual enderezas, ¿no?
4: No paramos de gritar.
1: ¡Marisa!
5: Bueno. Vale, bueno. Gracias por la información. Es que, ¿sabes qué pasa? Que no nos habíamos enterado.
1: ¿No?
5: Yo no me había enterado. Porque como no lo has dicho, ¿sabes? No, te has mantenido tú ahí muy discreto. Y luego, 4 horas y quieres hacer de 6 a 7. No, mira, Yo te propongo otra cosa. En vez de 7 a 11,
1: ¿sí?
5: De 8 a 12.
1: Claro.
5: ¿Qué te parece?
1: Sí, sería genial.
5: Genial.
1: Hoy.
5: Porque, bueno, pues porque hay gente que no madruga,
1: claro,
5: y puede conectar contigo a las 8 y de 8 a 12, bueno, pues das más margen.
1: No.
5: Ángeles, un besazo.
1: Déjala que duerma.
5: Bueno, piénsatelo.
1: No, vas a tener
5: vacaciones, entre comillas. Piénsatelo, ¿vale?
1: No. A las 8:30. No.
4: Que llegó el fin de semana y esto va a ser muy mortal.
1: Aquí todos madrugamos. O madrugamos todos o tiramos la radio al río. Era así, ¿no? El dicho. Oye, qué mal estoy con los dichos hoy. Vámonos con Sonia de Sevilla. Hola, Sonia, ¿qué tal?
6: Buenos días, Xavi. Buenos días, cafetero. Buenos días, Xavi Adicto.
1: ¿Cómo estamos?
6: Pues felicidades a todos los Juanes y a las Juanas. Y por supuesto a todo aquel que tenga Juanete, que es su día también.
1: ¡Ole!
6: ¡Felicidades!
1: ¡Ole, los Juanetes!
6: Y yo voto mecha larga.
1: Mecha larga, ¿no? Pues venga, ponemos aquí mecha larga para Sonia de Sevilla. Madre mía, Sonia, pedazo de zanahorias, ¿eh? ¡Uy! Estás que no levantas cabeza, ¿eh? Rodeada de tanta zanahoria.
7: ¡Qué suerte la mía!
8: Chavi, chivaditas, trastornados, cafeteros, cafeteras. Bueno, feliz miércoles, último día del colegio.
1: ¿Sí?
8: Y bueno,
1: venga.
8: Yo ya paso la ESO.
1: ¿Ya?
8: Uno.
1: ¿No?
8: A ver.
1: A ver.
8: ¿Qué? A ver, yo prefiero mecha larga.
1: ¿Sí? Mecha larga, venga, va.
8: ¿Sabes?
1: ¿Por qué?
8: Eso, y bueno. Y también.
1: Sí.
8: A ver. Pues. Mi madre, yo creo que de mecha corta.
1: ¿Tu madre mecha corta?
9: Yo no me gustan los petardos, no. Así que ni larga ni corta.
1: ¿No?
8: Vale. Bueno.
1: No sé yo.
8: Pues, quiero mandar un saludo a Lisa y Brina, a la chica Sabadell, a Marcos, a mi padre y a mi abuelo que me están escuchando.
1: Ole.
8: Con el tipo Sela.
1: Ole.
8: Bueno, quiero poner una canción que la va a decir mi madre.
1: ¡A la alarma!
9: Yo no he pensado ninguna, hijo.
1: ¿No?
8: Pues la de Pedro de no me acuerdo quién era.
1: Rafael,
8: de Carolina, creo que era.
1: Carolina, sí. De Carolina.
8: Bueno, corre, plátano, pulse, tienes que ir a hablar con la monja cachondo.
10: Después de tanto tiempo.
11: ¡Uy, qué calor, amiga!
10: Estamos, seguimos juntos.
1: Carolina.
11: ¡Eh! ¡Oye, que le estoy dando al tren! ¡No paro de darle! ¡Y nada! ¡Que no sale la monja cachonda!
1: ¡Que no sale!
11: ¡Ay,
1: que no
11: qué rica!
1: 633-862-041. Juan desde Castellón. Me dice, muy buenos días, Xavi. Chaviaditos, trastornados, cafeteros y cafeteras. Dice, mecha corta. Dice, hay que activarse y salir corriendo cuando sea necesario. De que no nos pille. De besitos para todos y abrazos para todas. Juan, será al revés, ¿no? Besitos para todas y abrazos para todos. Venga, ponemos por aquí mecha corta para Juan.

0: madre mía, si es que esto no puede ser, ¿eh? Anda, anda, anda.
1: Pulse 1 si quiere pedir una canción.
0: Hombre, vamos al 3.
1: Pulse 2 si quiere hacer una dedicatoria.
0: Ya está.
1: Pulse 3 si quiere hablar con la monja cachonda.
0: ¡Uy! ¡Ese es Hugo!
1: Y si no, sí, mantente a la espera para seguir escuchando el primer café con Xavi.
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0: Venga, súbeme la radio. ¡Enrique Iglesias! ¿Cómo se nota que hoy estáis de vacaciones, eh? ¿Cómo se nota que más de la mitad estáis ya dormiditos?

0: Vámonos con Ángeles de Sabadell. Ángeles, buenos días.
1: Hola, buenos días. Me acabo de despertar, hoy me he dormido.
0: ¿Qué dice?
1: Acabo de escuchar que dicen larga, corta. ¿De qué va eso? ¿Larga o corta?
0: De petardos.
1: Bueno, dilo, sí que he escuchado ahora algo de zanahoria.
0: Sí.
1: Pues mira, más dame una idea. Me voy a comer una zanahoria que tengo ahí. Muy buenas. Fresquitas, piececitas.
0: Ya, en su punto.
1: Me voy a comer una zanahoria.
0: ¿Sí?
1: Venga, dime de qué se bota, que no me he enterado.
0: Petardo, echa larga o echa corta. A ver, la zanahoria.
1: Madre mía.
0: ¿Cómo estás,
1: Me he dormido, Xavi.
0: Está fatal,
1: Venga.
0: Pero estás dormido.
1: ¿Y este año no haces vacaciones?
0: No.
1: ¿O vas a hacer algún día?
0: Algún día sí suelto.
1: Día, ¿no? Salteado.
0: Sí, algún día suelto.
1: Bueno, venga, explícamelo, va.
0: Venga, va.
1: Ah, que soy Ángeles de Sabadell, que estoy un poco despistada.
0: Ángeles, espérate, ¿Ángeles de dónde? ¿De Sabadell? No, pues. Oyente nueva. Bueno, nueva, no, cuidado, ya tiene sus kilómetros, Ángeles, Ángeles, un besazo. Vámonos con Miguel. Miguel. A ver, Miguel. Dice, desde el camión de la basura, ¿os acordáis de Miguel que no, desde Valencia que nos escuchaba? Lo pasa que no podía enviarnos audios. Pues bueno, ya nos envía audios. Miguel, a ver qué nos dice. Hola.
2: Buenos días, Xavi y todos los demás.
0: Hola, ¿qué tal?
2: Estoy aquí, limpiando las playas de San Juan.
0: Toma ya.
2: Madre mía,
0: si es
2: cuánta
0: que...
2: bebida.
0: Uy. ¿Cuánta gente hay?
2: Bueno, una cancioncita así animada.
0: Venga, va.
2: De Medina Zara.
0: A ver, Miguel. De Valencia, te voy a poner aquí Medina Zara. Medina Zara. Venga, Miguel, pues luego te la pongo a partir de las 9. Ya sabes cómo funciona el programa, Miguel. Si está ahí el tío. Es de los que escuchaba y no enviaba y ahora escucha y envía. Oye, Miguel, un abrazo enorme.

0: Buenos días, Xavi. Buenos días, cafetero. Buenos días, cafetera. Buenos días, Xavi. Buenos días, trastornadico.
1: ¡Madre mía!
0: Primer café con Xavi. Ay, ay, ay, Xavi, mi arquillole.
1: ¡Voy!
0: Está Pipilastro. ¿Está donde se ha comprado la ropa?
1: Espera, espera, ¿cómo es? Eso de la lengua, mira, de brrrr, ya verás, escucha, escucha. Espera.
0: Ay, ay, ay, Xavi, mi arquillole. Está Pipilastro, ¿dónde se ha comprado la ropa?
1: ¡Hoy, la ropa!
0: Quiero yo ir a ver dónde está la ropa.
1: Sí.
0: Está Pipilastro, esa ropa, ¿de dónde, de qué comercio ha salido? ¿De qué? ¿Del rastrillo?
1: ¿Qué rastrillo?
0: Esto, pues. Bueno, sí, mi arquillole, vamos a pasar un poquito de frío hoy, sí, igual que ayer,
1: no.
0: Vale.
1: No,
0: Xavi, vamos a ver tu preguntita, que hoy tu preguntita no tiene rintintín,
1: Petardos
0: que explotan y petardos que no explotan. Ay, ay, ay, petardos, ay, ay, ay.
1: Oy.
0: Petardos de mecha corta y de mecha larga.
1: Eso.
0: Vaya, vaya.
1: Vaya, vaya, que de playa.
0: Vaya, vaya.
1: ¿Aló?
0: Pues según el petardo.
1: Bueno, a ver, cuidado,
0: Sí. El petardo tiene que salir con mecha larga, para que dure.
1: Bueno,
0: dure.
1: Ojo, ¿eh?
0: Bueno,
1: no
0: mecha larga, ¿vale?
1: Vale.
0: Quiero felicitar a todos los Juanes,
1: sí.
0: Juana, Juanitos y Juanitas.
1: Sí.
0: Y quiero dedicar una canción de Juanes.
1: ¿De Juanes?
0: Esa chula que tienes ahí en el Spotify, ese que tienes tú ahí, sí.
1: Vale.
0: Es una chula, esa de Juanes.
1: De Juanes, sí.
0: Para todos los Juanes y Juanas.
1: No se la sabe.
0: Bueno, pues Xavi,
1: sí.
0: Como no voy a pasar hoy calor,
1: no.
0: Voy a dejar la puerta abierta para ver si os ventiláis un poco, porque
1: vale.
0: Si no, no vais a pasar calor.
1: Eso.
0: Bueno,
1: eso.
0: A pasar buen miércoles a
1: Venga.
0: Todos.
1: Adiós.
0: Y Xavi, la puerta.
1: La puerta.
2: La puerta.
1: Por cierto, este sábado estoy con Dani Mata, otra vez. Ya llevo unas cuantas este año, ¡Potrillos!
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1: No, yo no, Potrillos, es una canción.

0: dándole vueltas. A ver, vamos a ver, potrillo, espera. Que no necesariamente porque tenga la mecha larga quiere decir que vaya a explotar mejor o peor. Hay petardos con mecha corta que explotan que no veas. Y hay petardos que son mecha larga y no explotan, no tienen fuerza. Y la mecha luego, para nada. Pero vamos, de mil maneras, venga, ¿cómo te lo diré yo? Bueno, es igual, con esta canción te contesto. A ver, Gorrión, díselo, buenos días, patriarca. Buenos días, trastornaos. A la preguntita de hoy, mecha larga para poder salir corriendo. Felicidades a los Juanes y Juanas, a disfrutar del día. Vamos, pues por aquí, mecha larga para Paco, el Gorrión. Paco, déjate ya de mechas largas y mechas cortas, ¿eh? No enciendan más petardos. ¡Un abrazo!
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0: ¡Vámonos a Priego de Córdoba, Farru! A ver, Farru, yo no puedo decir nada, ¿eh? Pero dicen por ahí que a principios de agosto... es que no puedo decirlo, claro. Va ahí a pinchar... Bueno, tampoco... Y luego también a cantar... Uy, es que no puedo decirlo. Bueno, Farru, yo no te he dicho nada.
2: Buenos días, Xavi, buenos días, trastornadas, cafeteros, cafeteras, ¿qué tal, chéveritos, chéveritas? Mecha corta. Cuidado, mecha corta.
0: Venga, ve.
2: Ahí lo dejo, Xavi.
0: Ahí, mecha cortita.
2: Buen día, Tutom.
0: Buen día.
2: Tony y A, que no te decía nada, buenos días.
0: Vente para allá, el Tony, anda, dale lo suyo. A ver, cachopo grande que tiene. Bueno, cachopito, que es pequeñito. ¡Farru! Ojito que Ángeles ya está escuchando, ¿eh? No la ha saludado ni nada. ¡Mua! ¡Uy, Ángeles! ¡Farru te ha saludado!
1: ¡Ya
0: no es lo mismo! ¡No es lo mismo! ¡Ya no es lo mismo, eh! ¡No! Yo eso... A mí no me pasaba eso, ¿eh, Ángeles? ¡No!
3: Ay, por favor, no me pongas ese café con leche de máquina.
0: Sí, ahora diré, es que tienes pelusilla, que no sé qué. No, a mí yo no. Esas cosas no. A ver, Paco, dice por aquí, se apunta en la libreta mi héroe. Venga, apuntamos por aquí, Gorrión. Mi héroe, ¡hala!
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0: ¡Paco!
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5: Buenos días, Xavi, cafetero, cafetera, sabiedito. Buenos días para todos.
0: ¿Qué tal?
5: A tu pregunta de hoy, yo me echa larga, que me dé tiempo a correr, que me da susto los petardos.
0: ¿Sí?
5: Bueno, ponte hoy
0: ¿cuál?
5: Una de la oreja de Van Gogh, la de Muñeca de Trapo, y se la dedico a todos los Juanes. Que venga, ya, felicidades desde aquí para todos, gracias.
0: Venga.

0: 633-862-0401.
1: Xavi, ¿dónde va el día 7 de agosto?
0: Yo el 7 de agosto, pues no sé. ¡Calla, Francisco! Que Miguel Ángel dijo que no digamos nada. No, hombre, no. Dios, calla. El 7 de agosto estaré pinchado en algún sitio. Habrá señales, ¿eh? Pero si los tengo son porque
2: te quiero. Ángeles, buenos días, ¿cómo estás dormido, eh?
0: Ya.
2: Estaba pensando en otras cosas.
0: Ya.
2: Pero que el Xavi siempre te dice que cuando él va, que tú no vayas. No, dice.
0: No.
2: Yo nunca
0: no,
2: te he dicho eso, ver, ¿eh?
0: No.
2: Angelitas, un besito, guapa.
0: Oy.
2: Xavi, me tienes que explicar eso de agosto, que no me ha quedado muy claro del todo, ¿eh?
0: No, que no puedo decir nada, Farru. Que no puedo decir nada. Por aquí me dice Farru, anda porfa, dedícale una canción a Ángeles, que estará la pobre escuchando. Venga, Ángeles, dedicamos una canción.
3: Tú no te vas a dormir, baby, handy, tú no te vas a dormir, y yo sí. 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
0: y yo sí. ¡Hoy! ¡Ay! Una de Rosalía era, ¿no? ¡Yo! ¡Ay, qué bonito! ¡Farru, que no puedo decir nada!
4: De la petición que hemos dicho que no me he enterado, ¿puedo o no puedo?
0: No.
1: ¿Entonces qué croquetas para ese día?
0: Yo, hombre, claro, ese día cuando vaya allí... ¡Uy, que no puedo decirlo, Francisco! ¡Que me estás tirando, Francisco! ¡Al final se me va a escapar! ¡Hombre! ¡Hombre, Rami! ¿Qué tal, Rami?
5: ¿Qué pasa, chavadito? Que no somos borbones.
0: Estás todo el día dándole.
5: Yo que estamos súper liados en el trabajo y no da tiempo ni a escuchar a la radio ni a enviar mensajes ni nada.
0: ¡Trabajo!
5: ¿Qué hacéis vosotros? ¿Cómo vais? ¿Tú bien, no? ¿Qué?
0: Bueno.
5: ¿Qué calor hace, no?
0: Hoy, mucho calor.
5: Xavi.
0: ¿Qué?
5: A ver si me puedes poner hoy la canción de Heiki, la de Noche de San Juan. Temazo. Se ha dedicado a todos los chagadistas, a todos los trastornados, vamos, lo típico.
0: Noche de
5: a todos los Juanes, las Juanas, tú.
0: Noche de San Juan.
5: Para ti.
0: Gracias.
5: Para mí, claro. Para ti siempre.
0: Hombre, gracias. ¡Rami! ¡Un abrazote! ¡Bien! Mira, a mí me dice que me van a poner croquetas el día 7 y al final se me escapará, que no puede ser.
6: Buenos días, Xavi.
0: Miguel Ángel.
6: Nos estará diciendo... Que el día 7 de agosto hay una fiesta aquí en Priego, ¿no?
0: No, 90, ¿no? Yo no he dicho nada.
6: Viene la madre del topo, viene el Xavi Inchesión,
0: no,
6: más DJ invitado. No estará diciendo eso, ¿no? Es que acabo de poner la radio y está el Farru diciendo, dímelo.
0: No,
6: pero... Vayamos que diga este el 7 de agosto.
0: No, yo no he dicho nada.
6: De los 90 aquí en Priego, con la madre del topo y Xavi Inchesión, más DJ invitado y la líes, tío.
0: No. Yo, Miguel Ángel, te dije que lo del día 7 no voy a decir nada. Que voy allí a pinchar y... Bueno, Matilla y la madre del topo no lo voy a decir. No. Estate tranquilo. Miguel Ángel, un abrazo. Nos vemos el 7. Unas croquetas. ¡Ay!
7: Vamos, borriquillo.
0: Eso, este año el tractor no, ¿eh? Que menos mal que había un remolque, porque madre mía. El año pasado el tractor era fantasma, como el corredor será moto, el Ghost Rider, pues era el Ghost Tractor. Este año burrito, venga. No, pero no el sabanero, ¿eh? No, sabanero, burrito sabanero.
7: Vamos, burriquillo.
8: Buenos días, tratornados y tratornadas. Buenos días, Xavi.
0: Hola.
8: Yo sí que me he dormido.
0: ¿Qué?
8: Y por eso voy un poco tarde.
0: ¿Pero qué? Pero...
8: Yo... Por lo que habláis, me parece que es mecha larga o mecha corta.
0: Claro, ¿tú qué
8: yo
0: quieres?
8: Prefiero mecha larga.
0: Anda,
8: que no me gustan.
0: ¿No?
8: Que explote tan pronto.
0: Sí.
8: Yo mecha larga.
0: Ya.
8: Cuanto más larga, más tarda en explotar. Yo mecha larga.
0: No siempre, ¿eh? Hay mechas largas que es acercarle el mechero y explotan, ¿eh? Pero bueno, Mari, a veces hay que coger lo primero que venga. Un petardito pequeño o un petardito grande. ¡Mari, un besazo!
2: Miguel Ángel, Ángel, tranquilo, que a mí no me ha dicho nada, que, vale, no, que no, el Xavi no sabe guardar un secreto, que no me ha dicho que viene a pinchar el día 7 de agosto. Tranquilo,
0: no.
2: Se va a enterar Naiden.
0: No he dicho nada.
9: Burrito festivalero.
0: Burrito festivalero, eso.
4: Eso no va a caer.
0: Eso.
10: Buenos días, cafeteros, cafeteras, Xavi, trastornado, trastornadilla.
0: ¡Carlos!
10: Yo de mancha larga y gorda. ¡Oy! Que reviente.
0: De esa. ¡Oy!
10: Oye, si te vas de vacaciones, luego podemos escuchar Radio María, ¿no?
0: Hombre, claro que sí. De vacaciones voy a escuchar, vamos. Por cierto, Carlos, yo el día 7 me veo yo montadito del burro, Carlos detrás abrazadito a mí. ¡Uy! Por todo priego. Sí, con el burrito. Ay, Carlos, ven, Carlos, no empujes tanto. Tú tira para ti, que no empujes tanto, Carlos. Carlos, ¿qué haces? Bien, Carlos, bien. Claro.
11: Con mi burrito sabanero voy camino al festival.
0: ¡Uy!
9: Hablando de todo un poco, la gestión del burro, ¿cómo va?
0: No sé cómo va la gestión del burro.
12: Amigo, el policía nacional.
9: Xavi, ¿qué prefieres, burro o burra?
0: ¡Uy! Burra por si acaso.
12: Y un compromiso.
0: Que Cleopatra se bañaba en leche burra, no sé, que me toca a mí también, ¿sabes? Prefiero burra.

0: Oye, Xavi.
1: ¿Qué?
0: Estoy viendo que el concepto de la pregunta no lo han entendido.
1: No
0: lo han entendido.
1: No,
0: están explicando que si petado explota de una manera,
1: explota, que no saben.
0: Explota de otra manera. No.
1: Que no saben.
0: No lo han entendido. La pregunta, Xavi.
1: Es raro. Ah, no.
0: Que normalmente las preguntas
1: son serias.
0: Se suelen entender.
1: Hombre, las mías sí.
0: ¿Has preguntado la duración de la mecha?
1: Claro.
0: ¡Corta!
1: ¡No!
0: Mira, a ver, Xavi, explica esto porque no han entendido el concepto.
1: No,
0: mecha.
1: No lo han entendido.
0: ¿No está? Que si explota petardo antes, explota después.
1: No,
0: explota más fuerte.
1: No. Duración
0: mecha.
1: No.
0: Mira, Xavi, mira, va, ¿eh? Y explica esto. Explícalo porque no puede ser. ¡No puede ser! No.
1: Que no puede ser, No puede ser.
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1: ¡Uy, qué chulada esta canción, eh!
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3: Café cargado,
1: ya
3: humor
1: está,
3: ligero.
1: Ya está.
3: Eso es el primer café.
1: Ya está.
3: Con Xavi.
1: Eso, ya está. Aquí está, no puedo vivir sin ti. Croqueta Maya. Ah, no, perdón, Coque Maya. Que me salta la croqueta a la cabeza ya. ¡Ay! Croquita de jamón, su bicha. ¡Ay! 52 minutos pasan ya de las 8 de la mañana, una horita menos en Canarias.
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1: Estoy ahí que me estáis convenciendo para que os diga que el día 7 estoy por ahí por pliego. No, pues no lo voy a decir, ¿eh? Yo soy muy duro, no soy tan facilón.
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6: Estamos gestionando aquí los contratos con los burros y todos tienen una cláusula. 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
1: ¡Hola!

0: Bueno, pues con esta canción nos vamos a la publi. Claro que sí. A ver, pero primero vamos a escuchar a Maravilla, a ver qué nos dice. ¡Maravilla!
1: ¡Hola, Xavi!
0: ¡Hola, Maravilla!
1: Déjate de mecha y de draga.
0: ¿De braga?
1: Que arman una mareda que pa' qué.
0: ¿Pa' qué?
1: Un trabuco. ¡Oy! Bien grande. ¡Oy! Disparando confetis.
0: ¡Madre!
1: A la gente. ¡Oy! ¡Cómo mola!
0: ¡Oy, trabuco!
1: A mí me dispararon.
0: ¿Sí o qué? ¿Sí?
1: Y a un montón de gente.
0: ¿Cuántas veces?
1: Por las fechas de la Virgen de las Maravillas.
0: ¡Oy, las Maravillas!
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0: ¡Yo no puedo vivir sin ti! ¡Qué bonita! Preciosa, ¿eh? ¡Maravillas! Maravillas como la sopa. ¿No hay una sopa que se llama Maravillas?
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3: No te lo tomes a mal, pero es que ya estás pensando en las croquetas.
0: No, hombre, estoy pensando en las croquetas, pero son de esas 0-0.

0: Bueno, cafeteros, cafeteras, que nos vamos a la publi, que venimos ahora. A ver si pillo por ahí unas cuantas croquetas. Bueno, va a ser que no, a estas horas no.
1: Oye, Xavi, pero si además tú eres doctor y profesor en música, si ya sabes la canción que vas a poner, ¿no?
0: Hombre, claro, yo, hombre, no te claro mueras, que lo sé. Claro
2: no
0: que lo sé.
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0: Ahora, venga.
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6: Son las 9, las 8 en Canarias. 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
1: Penita, ay, que no sé qué, que no sé cuánto. Yo no voy a decir nada, pero luego la semana siguiente, el 7, estoy allí en Priego. Claro, claro, me voy a llevar a la madre del topo. Sí, sí, sí. Ay, uy, ay, calla, que estaba pensando en voz alta. Ay, ay, ay, ay, la que estamos liando. Bueno, pues cafeteros, cafeteras. Uy, la tercera hora, cómo pasa el tiempo volando, ¿eh? Ay, ya no hablo ni de las vacaciones ni hoy. Hoy, ahora. Madre mía, venga, la pregunta. Petardo de mecha corta o mecha larga. ¿Qué te gusta más a ti? ¿O qué prefieres? ¿Mecha larga? ¿Mecha corta? Como dice Canijo, no, no influye la explosión del petardo. Puedes tener una mecha muy larga y luego llega y hace puf. Y puedes tener una mecha corta y luego hace pum, catapum, chim, pum, pim, pum. Y el gallo sube. Ya sabes.
2: Oye, Xavi, pero si además tú eres doctor y profesor en música, si ya sabes la canción que vas a poner, ¿no?
1: Hombre, claro que lo sabía.
3: Hola, Xavi.
1: Hola.
3: Ahora sí puedo hablar.
1: Ahora sí.
3: Es que, claro, pongo la tablet, lo primero que escucho es larga o corta y zanahoria.
1: Sí.
3: No sé por qué iba lo de zanahoria.
1: No sé yo.
3: Total, que me ha pillado comiéndome la zanahoria.
1: Sí.
3: Me ha apetecido la zanahoria, mira.
1: Vaya.
3: Vale, pues hay que votar. Vale. ¿Qué voto, zanahoria o mercha?
1: No, mecha.
3: Bueno, voy a poner...
1: Madre mía.
3: Mecha larga, ¿vale?
1: Mecha larga.
3: Para no quemarme, no me gusta quemarme, no.
1: No, seguro.
3: Que no me queme yo.
1: ¿Seguro? No
3: bueno,
1: sé yo,
3: pues nada, Farru, que te estaba escuchando, ¿eh?
1: Sí,
3: gracias por la canción.
1: Pues, sí.
3: Es que este Xavi está celoso, resultón está celoso.
1: No.
3: Muchos
1: no.
3: saludos.
1: No.
3: Te mando un super abrazo y un besito en la frente. Para ti, Farru.
1: Ya.
3: Oye,
1: ¿qué?
3: Xavi,
1: ¿qué?
3: ¿Puedes decir dónde vas a ir el día 7? Tranquilo, si no voy a ir.
1: ¿No?
3: No voy a ir. Puedes decirlo tranquilo.
1: Vale.
3: Que ya tengo otro compromiso.
1: ¿Sí?
3: Porque ya seré mayor de edad.
1: Sí.
3: ¿Vale?
1: Sí.
3: Y como ya seré mayor de edad, pues
1: sí.
3: Puedo ir donde quiera y con quien quiera.
1: Sí.
3: Y tengo otro compromiso, Xavi.
1: Ah, vale.
3: Venga,
1: vale.
3: Y tranquilamente puedes decirlo.
1: No,
3: cuando
1: no.
3: quieras.
1: Sí, no digo nada.
3: Que te voy a pedir una canción.
1: ¿Cuál? ¿Para qué?
3: Mira, ahora me está viniendo esa canción. No, ahora dirás, se sale de la línea del programa.
1: Tú pides.
3: Se sale de la línea del programa.
1: Pide lo que tú quieras.
3: Bueno, pues si no me la pones tú, ya miraré quién me la puede poner.
1: Oy, Farru.
3: ¿Qué hubiera sido si antes te hubiera conocido? ¿Vale?
1: ¿Esa cuál es?
3: Venga, se la voy a dedicar para Farru. Vale, esta para Farru.
1: Pero esa aquí la canta.
3: Ojalá lo hubiera conocido antes.
1: Pero que esa la canta.
3: Lo hubiéramos pasado bien. Porque los dos somos espontáneos, ¿verdad, Farru?
1: Sí.
3: Espontáneos.
1: Sí.
3: Venga, un abrazo para todos. Feliz día.
1: Ya,
3: seáis felices.
1: Espontáneo.
3: Y portaros bien.
1: Sí. Espontáneo.
3: O sea, para que veas que es cierto que me estaba comiendo la zanahoria, ¿eh? Venga,
1: sí.
3: Te la envío.
1: Sí,
3: ahí
1: sí.
3: La tienes.
1: Me envía la foto de la zanahoria, ya veo, ya. No digo nada, no digo. Pedazo de zanahoria, como la agarras, ¿eh? Oy. Ahí está el chiquipum.
4: Buen día, Xavi, cafeteros, cafeteras, chavedictos. Feliz miércoles.
1: ¿Qué pasa?
4: Oye, ¿qué es lo que dices? ¿Que no pasa el día 7 de agosto en Priego de Córdoba?
1: No puedo decirlo. No puedo.
4: Apunta mecha larga.
1: Mecha larga. Oski prefiere mecha larga. Venga, Oski, mecha larga también para ti. ¡Un abrazote! A ver, Juanaco.
5: Ah, Xavi, por cierto, felicidades a todos los Juanes y Juanas.
1: Eso.
5: Y muchísimas gracias por haberme felicitado.
1: Hombre,
5: venga, que paséis un buen día a todos.
1: ¡Corre, plátano, corre! Bueno, y ahora Farru, está ahí Ángeles y Farru ya están otra vez, pero Farru me decía, oye, dale. Oye, pues ponle para Ángeles, ¿no? Farru, ¿me has dicho? Sí. Mira, Ángeles, lo que te dedica Farru.
6: Dale,
1: no puede ser eso.
6: Ay, Ángeles, gracias por esa canción. Esa canción me gusta a mí mucho, ¿eh?
1: Escúchame,
6: que tú te puedes venir, aunque si el Xavi no te invita, ya te invito yo, que aquí hay sitio por todos lados,
1: ya,
6: ¿eh?
1: Y Frankfurt.
6: Tú por eso, no te preocupes, te puedes venir.
1: Ya.
6: Y come zanahoria, salchicha, lo que haga falta.
1: ¡Ay!
6: Te invitamos a... A desayunos, a turrolate, a todo esto.
1: ¡Ay, el turrolate! ¡Se derrite!
6: ¿Qué hubiera sido si antes te hubiera conocido?
1: No sé quién la canta.

0: con Cristina de Priego. Cristina.
1: Xavi, tú nos pasas la fecha de la gira de agosto y nos vamos detrás. Oye, como tenemos vacaciones en la mitad,
0: sí.
1: Aprovechamos y vamos detrás. Oye, detrás de Willy Fox.
0: Pero escucha.
1: ¿Qué? Y la canción que quiere Ángel es Karol G.
0: Calla, ya lo sé. Vamos a ver, Karol G. Deja. Oye, ¿qué culpa tengo yo para que os vengáis conmigo de gira? Que no, hombre, que no.

0: Pepi de Málaga dice: buenos días, Xavi. Dice: por Málaga caes este año. Besos para todos. Pepi, por Málaga sí, caigo este año. Además, creo que caigo el día de mi cumpleaños, además. El 29 de febrero. ¡Besazo! Vámonos con Neus. Hola, Neus.
1: Buen día, Xavi.
0: Hola.
1: Buenos días, Xavi Adictos. Buenos días, cafeteros y cafeteras.
0: ¿Cómo estás?
1: Bueno, pues que sepáis que aquí en Valencia es fiesta de San Juan. ¿Sí? Y está todo cerrado.
0: ¿Qué dices?
1: No hay nada abierto.
0: Bueno, a ver.
1: Tenemos fiesta. Bueno.
0: Bueno, bueno, hay cosas cerradas.
1: Nada, pues
0: pero...
1: yo ante la mecha larga o la mecha corta, yo sí. La mecha larga, por lo que pueda pasar.
0: Sí, mecha larga.
1: No vaya a ser que la mecha corta no dé tiempo y se explote. Y a mí me da un poquillo de yuyu.
0: Sí, ¿no?
1: La traca.
0: Vale, vale.
1: Así que nada. Bueno, chicos, pues que paséis muy buen día.
0: Gracias.
1: Y disfrutar del día. Aunque aquí en Valencia fiesta, yo ahora me voy al campín.
0: Sí.
1: A la piscina.
0: Toma ya.
1: Así que nada, bueno. Muchas felicidades a los Juanes y a las Juanas.
0: ¡Ole!
1: Y que disfruten de su día. Dale, un beso grande para todos. Hasta luego,
0: mami.
1: Un besito.
0: Cuidado con la piscina, hace mucho frío. ¡Uy, uy, uy, uy, uy! A disfrutar. Bueno, hoy está todo cerrado. Neus, hay cosas que llevan mucho tiempo cerradas y luego se abren, ¡Un besazo!
2: Tina Capulla, ¿tú estás de vacaciones todo el año?
0: Vamos a ver, que Rosy, tú será que no estás de vacaciones. Bueno, tú vas al trabajo, lo que es trabaja a Carlos, Lo tiene explotado, Pobrecito. Carlos, este agosto, cuando vaya el 7 de agosto, te libero. Te vienes tú conmigo.

David Sánchez dice: felicidades a todos los Juanes y Juanas. En mi caso, felicidades a mi hermano Juan, a mi cuñada Juana y a mi sobrino Juan. Madre mía, todo de Juanes, ¿no? El clan de los Juanes.

para el día 7 de agosto. No, no sabéis dónde estoy, a ver si la puedo engañar a Mari de San Llorenç y que se venga conmigo para Priego. ¡Oh, ya se me ha vuelto a escapar! No puede ser esto. ¡No puede ser! ¡No puede ser! Lo que está sonando, Bon Jovi, It's My Life. Y la preguntita de hoy, ¿a ti qué te gusta más, larga o corta?

0: muchas gracias. Gracias por la invitación. No, no. Donde esté Xavi, yo no voy a ir. No, no, para no, que se venga él, no. Yo, mira, te invito a ti luego en septiembre, octubre, que es mi cumpleaños.
1: Sí.
0: Te invito.
1: Vale.
0: Te vienes para aquí.
1: Claro.
0: Y vamos donde a ti te apetezca. Y claro, te invito al Pepe también.
1: Sí, hoy al Pepe.
0: Y aquí ves Sabadell, Barcelona y Sabadell. Ya, ¿vale, Parru?
1: Ya.
0: Venga,
1: ya,
0: lo
1: ya
0: dejamos así.
1: Sí, sí,
0: ala,
1: sí, sí.
0: El Xavi que se vaya donde quiera.
1: Claro, claro.
0: Que no lo voy a molestar para nada.
1: Ya.
0: Una cosita, Xavi, cuando vengas a ver a tu amigo Juanjo Colmena,
1: ¿sí?
0: Pues si te apetece ya lo dirás.
1: Venga.
0: ¿Vale?
1: Ya te diré algo. Ya, si eso... Hoy no, mañana tampoco. Pasado. Nos vamos con la señora Lacri. Dice, buenos días, Xavi, cafeteros, cafeteras. No puedo mandar audios de momento. Me voy a la ambulancia. Dice, nada grave, ¿eh? Dice, la mecha larga. Más falta que sobre que falte. Bueno, pues la mecha larga, lo que pasa que, bueno, si falta, pues con la mecha corta te conformas. Hombre, por favor. Venga, Lacri. Mejor ir en una ambulancia con el coche de la Guardia Civil, cuidado, ¿eh? Si no es nada grave, mejor. ¡Un besazo!
2: Entonces, 7 de agosto en Priego de Cuenca, ¿no?
1: Sí, sí.
2: Porque no es de Córdoba, por
1: no,
2: lo visto.
1: No.
2: Y el 29 de agosto en Málaga, ¿no?
1: Sí,
2: bueno. Trato controlado.
1: Ahí.
2: Estamos bueno, cerca ahora mismo.
1: Ahí, hay muchos días.
2: De las fachas.
1: Hay más días que hoy, hay más que hoy. ¡La grita, apunta la canción! Ponme la canción de La Vida para ti, Xavi, y para Ana, para que apuntes en la libreta lo que te he dicho esta mañana. De jaja, totalmente. Venga, pues apuntado está. Apuntado, Lacri, besazo.

0: está, sales de la línea, venga. Oy,
1: Xavi, ¿qué? ¿Me pones Flarichín?
0: Hombre, claro que te pongo el Flying Free ahora mismo. Mónica desde Chiclana dice, buenos días, ¿cuánto tiempo? Trastornados. Y dice, pongo el programa hoy que puedo y escucho corta o larga. Sin pensármelo, cojo larga. Pero cuando he visto que se trata de petardos, ¡oh! Mi gozo en un pozo. Voto mecha larga. Mónica de Chiclana, mecha larga. Pondremos aquí mechita larga. ¡Hola!

0: días, Marisa. Un besazo, guapa. Es que Xavi me trastorna. Claro. Me trastorna Xavi, Marisa.
1: Claro, claro.
0: Un besazo, espero que estés bien, guapísima.
1: Oh, claro.
0: Y saludos también para mi amiguito Pancho. Pancho, espero que estés bien,
1: claro,
0: y que tengas un bonito día.
1: Anda,
0: un abrazo.
1: Anda.
0: Amiguito.
1: Hola, amiguito Dimberto. Hola, no estamos locos, no ni nada.
2: Me desperté esta mañana y empieza.
1: A ver, Luis desde Lleida, buen día. Xavi, por favor, ¿podrías aclararme cuándo coges vacaciones? Gracias, saludos. Hombre, Luis, me... las cojo el 31 de julio. Sí, no, creo que suele ser el 31, ¿no? Pues sí, a final de julio las voy a coger, venga, va. Claro que sí.
2: Camborio que se lo fuma en Arguí.
3: Cuando el café se acaba,
1: hombre,
3: siempre queda Xavi.
1: Hombre, claro, o sea, se acaba el café, pues no se acaba nada. Hombre, ¿que seguimos? 633-862-041.

0: Mecha larga, mecha corta. Es que suena diferente. Si digo, ¿qué te gusta más, larga o corta? O si te digo, ¿qué te gusta más, la mecha larga o la mecha corta? O si te digo, ¿qué te gusta más, los petardos con mecha larga o los petardos con mecha corta? Claro, es que todo te lleva a la confusión. Claro. Claro, claro. Es que hay petardos, gente que suena petarda, que tiene la mecha larga. Claro, es que ya me estoy liando. ¡Hala!
1: Fue uno de los chinos japoneses que fue lo más antiguo.
2: No, para abajo, para abajo.

0: Oye, Xavi, estáis hablando mucho de vacaciones, de croquetas, de sorpresas, de vacaciones que te coges ahora y ¿qué día?
1: No.
0: ¿31 de agosto?
1: No, julio.
0: Cógetelas el 31 de agosto. No. Vuelves el 1, ¿verdad? De septiembre.
1: No.
0: Cógetelas.
1: Que no, que no, que no.
0: Te dejamos que te las cojas el 31 de agosto.
1: Que no. Que...
0: Vamos a ver. Jolín, ¿quién hace croquetas? ¿Quién hace croquetas así rellenitas de bechamel con jamoncito?
1: ¡Ay!
0: ¡Uy!
1: ¡Ay!
0: ¡Qué rico!
1: ¡Ay, ay, ay!
0: Yo también quiero vacaciones.
1: ¡Ay!
0: ¿Alguien me cambia la vida? No.
1: ¡Ay, concreta!
0: Prefiero vivir la mía, pero con un poquito más de vacaciones y eso. Por cierto, has dicho no sé qué de sorpresas. Yo he visto algo que has subido por ahí a tus estados, ¿eh?
1: Sí.
0: Yo quiero una, ¿eh?
1: Yo no, hombre.
0: Sí, sí, sí. Yo quiero una.
1: Ah, pero ¿de qué hablas? ¿De qué estás hablando? ¿Pero qué estás hablando, alma cándida? A ver, Caparrón, me pide uno de los Manolos. Dice, yo me echa larga. A ver, Caparrón, me echa larga. Y quiere uno de los Manolos. A ver, Caparrós.

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maravilla. Dice, ¿te pones Leila de Tom Jones? Que me ponga yo Leila, como Leila, como las grecas. Maravillas, lo apunto.

0: opciones.
1: Croquetas 0%, verdura 100%, jamoncito.
0: No, pero también lleva bechamel, ¿no? A ver, Lacri dice, yo quiero otra, Sarabel. ¿Pero qué dice, Lacri?
2: Ah, soy alma cándida. Es verdad, soy alma cándida. Por eso, amén, yo rezo mucho.
0: Amén.
2: Es verdad. Soy una alma cándida.
0: ¡Oy!
2: Y jovencita, ¿eh?
0: ¡Oy, oy, oy!
2: Cuida.
0: Bueno, bueno, bueno.
2: Que soy.
0: Bueno, bueno,
2: oro
0: bueno,
2: puro.
0: Bueno, lo de jovencita. Bueno,
2: soy una joyita.
0: Lo de jovencita.
2: Que.
0: No
2: sí,
0: sé yo, ¿eh?
2: Tus estados. Hala,
0: no,
2: que todo el mundo lo mire.
0: No,
2: pero a mí, yo quiero una.
0: ¡Oy!
2: Yo soy la primera, ¿no? En decirlo.
0: ¡Oy,
2: yo quiero una.
0: O dos.
2: Sí, bueno, igual te han escrito ya por privado todo el mundo, pero. Yo quiero una.
0: Bueno, vale. Muy bien.
2: Alma cándida.
0: Muy bien.
2: Tacitas.
0: Muy bien, muy
2: croquetitas
0: bien.
2: No, pero tacitas habrá.
0: Sí, ¿no? Y croquetas también, te lo aseguro.
3: Buenos días, Xavi,
0: chaviditos,
3: cafeteros, cafeteras.
0: ¿Qué tal estás, Amparo?
3: Yo hoy voto mecha corta.
0: Mecha corta, muy bien, Amparo. Por cierto, Amparo, ¿te han llegado mis gallumbos para coser? No, ¿no? Sí, que está correos últimamente, que no veas, ¿eh? Está correos, que no veas.
4: Oh. Hermanos, acercaos. Oh. Que hoy no venimos solo a beber. Venimos a confesar lo que realmente deseamos. Sentido ese cosquilleo al tener la taza tan cerca, tan caliente.
0: 21 minutos que pasan ya de las 9 de la mañana, una horita menos en Canarias. Y aquí estamos.
4: Yo.

0: estoy aquí, Xavi.
1: ¿Otra vez?
0: Ángeles de Sabadell.
1: ¿Otra vez?
0: Lales, que estás de vacaciones. Habla. Habla, guapa. Venga, va, manda un audio, porfa.
1: Hombre.
0: Lales, que quiero escucharte.
1: Venga, Lales.
0: Venga, un besito. Vamos. Guapa, disfruta las vacaciones.
1: Lales.
0: Pero habla.
1: Lales, que te ponemos el flying free, venga.
2: Que no te conformas con eso.
3: Buenos días, Xavi. Cafetero, cafetera, chavalito, trastornado.
1: Yeah.
3: Vamos por el miércoles. Yeah. Siento, pero estoy ausente después de escuchar el podcast.
1: Venga.
3: Venga, que tengáis un bien miércoles todo.
1: Igualmente.
2: Cada uno a su lado.

0: no me llegó nada. Ni gallumos rotos, ni pantalones rotos, nada, ni nada.
1: ¿No? Bueno.
0: Muy mal, Xavi, muy mal.
1: Ya lo sé.
0: Yo aquí, como se espera,
1: claro,
0: que venga, pero no llevo nada.
1: Bueno, pues escucha.
0: Sorry.
1: A ver, los que llevo ahora están rotos también. Ahora cuando me los quiten, en 3-4 semanas te los envío, va. Ya aprovechamos, ¿no?
2: Pero hay algo peor.
3: Amén. Amén. Amén. 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
1: Caparrós dice: te vas descafeinado.

0: Va, a ver si venga.
1: ¡Ay!
0: A ver si verdad, si llega la Jumbo juntos aquí. A ver.
1: ¡Ay!
0: Es que está aquí, no puede ser contigo.
1: No puede ser. Te prometo, venga, va. Los apuro un poquito más y los envío.

0: del 2000.
1: Hoy, igual.
0: Me da igual.
1: Ahí están las Nancy Rubias.
0: Me da igual. Me encanta, me encanta. Me da igual.
1: Mira, rubio como el fontanero. Ah, no, calla, que el fontanero tiene pelo. Me he despistado, me he despistado.
0: Me encanta, me da igual. Me encanta.
1: Ay, ay, que me encanta, dice. Me encanta, madre mía, venga, va.
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1: Siempre estoy yo ahí, ¿eh? Ahí dándole que te pego. A ver, Paula desde Madrid.
3: Buenos días, cafeteros, cafeteras, trastornados. ¿Qué tal va la mañana? Por aquí bien.
1: ¿Qué tal, Paula?
3: A ver, Xavi, yo la mecha larga. Cuanto ¿sí? más larga, mejor.
1: Bueno, bueno, bueno.
3: Así que eso.
1: Eso.
3: Y bueno, Xavi, tú hablas de vacaciones, vacaciones, vacaciones. Pero vamos a ver, que es tu cumpleaños en agosto. Tienes que estar aquí en antena para hacer una fiesta grande.
1: ¿Dónde?
3: Así que déjate de tantas vacaciones y,
1: sí,
3: pero, y venga, venga,
1: no,
3: venga.
1: No, no, no, no.
3: A estar en antena para felicitarte. Así que
1: pero.
3: ¡Corre, plátano!
1: ¡Corre, plátano! ¡Paula desde Madrid! ¡Besazo!
4: Muy buenos días desde Comaruga.
1: Bueno.
4: Por aquí Sara de Sabadell. Aquí todo el mundo duerme. ¿Qué tal? Feliz miércoles.
1: Mierquillo.
4: Tu pregunta. No me van mucho los petardos.
1: ¿No?
4: Pero el hijo. Uf.
1: ¿Qué?
4: Me echa larga. Venga, para que los niños no se quemen. Y Carlos, ¿dónde están mis churros? Besitos a todos.
1: ¡Carlos Pepsi! Sara de Saradell, besazo.

0: Paula, un besito guapa.
1: Madre mía, esa es Sara, desde Comarruga.
2: Sí, sí.
1: Pero si parecía Eva de Zaragoza.
2: Oy.
1: Hablando así.
2: Oy.
1: ¡Ostras!
2: Oy.
1: Dime que no he sido la única que le apareció la voz de Eva.
2: Yo estaba a punto de llamar a Iker, ¿eh? ¡Aló! Estaba a punto de llamar a Iker. Sí, sí, sí, sí, sí.
3: ¿Alguien sabe de qué va el programa este nuevo?
2: De exorcismo y cosas de esas, ¿eh? Sí, sí.
4: Bueno, me acabas de poner los pelos de punta. No conocía este detalle.
2: Sí, sí, sí, sí.
5: ¡Oh, me quema!
2: A ver, Vicente Burjasón dice, buenos días, Xavi, voto por mecha larga. Pues aquí ponemos mecha larga, Vicente Burjasón, mecha larga, Vicente. Un abrazote. Oye, ya se acaba esto, ¿eh? Ya se acaba.

0: se han cerrado las votaciones.
1: Buenos días, Chavis, cafeteros, cafeteras, chavitos, todos.
2: ¿Qué tal? ¿Cómo estás?
1: A tu pregunta,
2: ¿sí?
1: Los petardos, la mecha larga, larga.
2: Ya, vale.
1: Y nada, a pasar buen día. Felicidades a los Juanas y Juanes.
2: Sí.
1: Y Xavi, ¿y tú cuántas vacaciones tienes? ¿Cómo que un mes? ¿Desde cuándo se tiene un mes
2: en el Que yo trabajo.
1: No sé, no sé. Yo creo que habrá menos, ¿eh? Entero no tengo, ¿eh? No, pues no puede ser.
2: Vamos a ver.
1: Yo creo que vamos a estudiar este tema, ¿eh?
2: Pero vamos a ver.
1: Eso suena muy largo.
2: Que te has equivocado, Eva. Que yo trabajo ese mes, en vacaciones de radio.
3: Parece que la noche de San Juan en Comarruga ha sido intensa.
2: Sí. Ardido Troya, ¿eh? Arde Troya, ¿eh? Con la noche de San Juan. Bueno, voy a hacer recuento. Ya se han acabado las votaciones. ¡Hala!

0: Atención, cafeteros y cafeteras. No es por la rima, ¿eh? Pero los que han dicho mecha corta han sido 5. No voy a hacer la rima porque los niños están despertando ahora. Y los que han dicho mecha larga, 22. O sea que ha ganado mecha larga. ¡Hala! Vámonos con la primera petición. Sarabel desde Zaragoza nos pide canción de Sonia y Selena. Reinas. Se ha vuelto a separar ya otra vez, ¿eh? ¡Hoy, hoy, hoy!
1: ¡Hoy, qué tristeza!

0: No, es que Xavi siempre le gusta sorprendernos. Y aunque haga algún día de vacaciones espontáneo, sí, claro, el día de su cumpleaños estará aquí. Sí, y yo sé que luego se va a venir aquí a Sabadell, sí, celebrarlo.
1: Claro.
0: Con todos los de Sabadell y los de alrededor, claro, lo celebraremos con él, ya lo verás.
1: Ya verás.
0: Que le gusta sorprendernos?
1: Sí.
0: Él es así.
2: Y está
0: único.
2: Bastante fatal.
0: ¿Verdad, Xavi? Confírmamelo, va, por favor.
1: Sí, para no
0: reservar ese día para otro lado.
1: Sí, para
0: estar pendiente de ti.
1: Claro.
3: ¡Cuidado!
1: Claro, apúntalo.

0: las vienen bailar. Nos vamos con Marianjo desde Ciudad Real. Nos viene la canción de Tiago Navarro. Se llama Quédate con quien te suma.
1: 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Porque hay personas que llegan a tu vida como ruido y otras como hogar.

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1: Rosa de Santander, que dedica una canción a todos los Juanes. A Juanjo, a Juan, a todos los Juanes. Venga, a todos los Juanes. A Juan, al Chu, al Free, al Ford. Noche de San Juan, Bertín Osborne. Rosa, aquí la tienes.
2: Faldas de lunares y camisas de algodón.
3: Buenos días, cuadrilla. Se me han pegado las sábanas. Bueno, en fin, es que, claro, ayer saltando la hoguera y esas cosas, pues...
1: Ya.
3: En fin, no tengo ni idea de la pregunta, no tengo ni idea del resultado, y voy a ver si me conecto.
1: ¡Conéctate!
3: Para... que la familia me ayude a ir centrándome en este maravilloso miércoles.
1: Entrate.
3: Un abrazo.
1: Un abrazote, Jorge.

¡Ay, qué bonito, Bertín Osborne! ¡Ay, Rosa! Esto es novedad, ¿no? Esto es número uno de los 40 ahora. Madre mía, tiene esto más años que la Sagrada Familia. Pero bueno, claro. Rosa de la quinta de Bertín Osborne o más.

0: ya está.
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0: Eso.
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0: Vámonos con Grillo. Bueno, ahora en serio, Rosa es una jovenzuela, ¿eh?
2: Están haciendo mal.
0: Grillo desde Priego de Córdoba. Le quiere dedicar esta canción a...
2: Calor en la
0: a Oski. Calocha.

0: pasa, Grillo? Oye, Grillo, te la cambio, venga, que te voy a poner otra mejor, va. Es que hay que guiarlos de vez en cuando, ¿eh? Oski, ¿a que sí?
1: ¿Pero esto qué es, Grillo?
0: Esto es Grillo, está fatal el Grillo. Le ponemos esta mejor, Grillo, te pongo esta.
2: Xavi, creo que esto se sale de la línea del programa,
0: sí,
2: ¿eh?
0: Sí, ya,
2: qué
0: ya.
2: Cosas más raras piden.
0: El Grillo.
2: ¿Cómo te quejas de mis canciones?
0: No, el grillo.
2: Creo que la noche de San Juan les ha afectado a estos drogadictos, ¿eh?
0: ¡Mucho!

0: Alejandro dice: el grillo se ha tirado toda la noche, gris. Hombre, claro que sí. Dice: ole, esa bachata. El grillo está toda la noche disfrutando las patitas.
1: Muchas gracias, Xavi, por cambiarla. Menos mal.
0: Lo he hecho por ti, ¿eh?

0: canción bonita a los ángeles. Se hace la dura, se hace mucho la dura. Ya. Pero si hasta por todos los lados que va hablando de ti.
1: Ya.
0: Xavi, habla de ti.
1: Ya.
0: Y hasta del libro.
1: Ya.
0: Va haciendo propaganda.
1: Ya, ya.
0: Hasta
1: ya.
0: Del libro.
1: Ya lo sé.
0: Ponle una canción a los ángeles.
1: Venga, va.
0: No sea así, por
1: luego
0: favor. Ponle una canción bonita a los
1: ángeles. Luego le pongo una, venga.
0: Si en el fondo te aprecia, te quiere.
1: Sí, ya lo sé. Sí,
0: como
1: ya lo
0: un
1: sé.
0: Amigo que sois.
1: Ya, ya, ya, ya. Que yo lo sé, que yo lo sé. Venga, va, que luego le pongo una, anda, que no vamos con Canijo. Canijo desde Fieza, ahorita sabes dónde está hoy, el tío dando vueltas con el camión. Nos pide canción de Sensitive Wall, Give It Up. Pero se sale de la línea del programa, os voy a poner un cachito. Sí, ya sabéis, cuando empiece el subidón lo acorto. Claro que sí.

0: Chavín, ya te vale, ¿eh? Que Bertín Osborne tiene 70 años, ¿eh?
1: Ah, bueno, tu quinta.
0: Y vamos.
1: De tu quinta, ¿no?
0: Me falta mucho para llegar a esos, ¿eh?
1: ¡Hola! ¡Exagerado!
0: Menos mal que luego lo has arreglado y has dicho jovenzuela.
1: ¡Madre
0: efectivamente.
1: Mía!
0: Sí, sí.
1: Queda mucho, dice.
0: Es que yo también te quiero.
1: ¡Ay! Te queda mucho, dice.

dice, ¡qué temazo! ¿Has visto, eh? En carne dice, no la cortes. No, ni nada.

0: Xavi, tío, la has quitado en el subidón. En el subidón gordo. Oh. Esa canción solo podía ir a mejor.
1: Oh, hombre, claro, a ver. Hombre,
0: a ver. Solo podía ir a peor, será.
1: A
0: bueno.
1: A mejor.
0: Venga.
1: ¡Hala! ¡Adiós!
2: Buenos días, Xavi. Cafetero y cafetera, trastornado y trastornado. Quiero felicitar a mi hijo Juan por su santo. Juan Manuel.
1: Juan Manuel.
2: El despertador no me llama, el gallo se ve que se me ha muerto porque se me hace tarde todas las mañanas, Xavi. No, ¿esto qué es?
1: No puede ser, no puede ser.
2: Pónmela, mira, como hoy es el santo de mi hijo, ponle la nueva del barrio que le encanta.
1: Venga, va.
2: Venga, vamos, Xavi, no seas malo.
1: Venga, va. No soy malo.
3: Pero no habléis, que entre que la corta y pone el audio, no habléis.
1: Mira, Joki me ha dicho cuando la corte,
4: ¿eh? Oye, que le estoy dando al tren. No paro de darle. Hombre, y nada, que no sale la monja cachonda.
1: ¿Qué os pensaba?
4: ¡Ay, qué rica!
1: ¿Qué os pensaba? ¿Que os iba a dejar el subidón? Anda, anda. Vámonos con Rosy, Rosy Preciosi. Me pide una canción de Vida Plena, a Seres. Ahí la tiene Rosy.
5: Grillo, no te quejes, que te la cambia por otra mucho mejor. No has escuchado, qué bonita irá.
1: ¡Claro! ¡Madre mía, la Mari está fatal! Para dedicarme una canción, lo que te dice. Pobrecita la Mari, no te metas con ella, anda.
6: Ah, se me ha olvidado. Felicidades a los Juanes, a los Juanitos y a las Juanitas. Un abrazo para todos y que pasen un gran día. Y piénsate, Charlie, eso, piénsatelo, ¿vale?

0: amor.
1: Hostia, Xavi, lo mejor lo has cortado. No, no, yo no, yo no. ¿Qué va, qué va, qué va, qué va? ¿Qué por aquí, Ramonazo? Por favor.
2: ¿Cómo sabía yo que el subidón iba a tomar por culo? Yo lo sabía desde el principio. Por eso no me he emocionado. Era un temazo, pero... Claro, mi Xavi es así.
1: Claro que sí, claro que sí. Ángeles dice, bueno, del fondo me caes bien. Ángeles. Rochi Prechochi dice, gracias, apañado. Gracias, Rochi.
3: Tía, ya la ha cortado, será posible.
1: Ponerla buena. Dale, vamos. Yo no la he cortado, sois vosotros que la habéis pisado.

0: hay que admitir que un DJ como tú no hay en todo el mundo. Qué arte tienes de cortar subidones.
1: Verdad, no ha sido tú, Xavi. Ha sido, ¿cómo dijiste? El gallo ese que tienes tú en el corral, ha sido ese, ¿verdad?
2: Yo no.
1: Sí.
2: No.
1: Creo que ha sido, que ha picado un poco el cable y se ha parado.
2: Claro.
3: No veas, Xavi Chubidón, pero no veas lo que me acabo de enterar.
2: ¿Qué?
3: Tengo un compañero aquí, compañero de camión, igual, que lleva otro igual que yo.
2: Sí.
3: Se llama Santi.
2: Sí.
3: Me acaba de comunicar.
2: Sí.
3: Que Juanjo Colmena es su cuñado.
2: ¿Qué dices?
3: ¡Toma ya!
2: O sea, el Juanjo Colmena es su cuñado. Creo que se entera uno, ¿eh? Si es que esto no puede ser. Bueno, cafeteros, cafeteras, que os he cortado el guibiró, pues voy a compensar. Os voy a compensar, claro que sí. Mira, Cristina me había pedido una canción. Sí. Y una de Harry Styles. Y claro, yo os tengo que compensar. Cristina me pide una canción, pues yo la tengo que poner. Ya está. ¿A quién la tienes, Cristina? As It Was. ¿Qué os pensáis? ¿Que lo iba a poner a Eddie? Madre mía, ¿cómo estáis hoy? O sea, cuñado de Juanjo Colmena.
4: ¡Ey, que no se escucha la canción!
2: Gorrión dice, nos enciendes la mecha y luego nos la quitas, Ramonazo. Es que soy de mecha corta. Te deja, dice, qué malo eres. ¿Qué va?
0: Escucha, tío, te estoy escuchando, ¿eh?
2: Vale.
0: Eso de cortar el guibiló, malo. Vale, hoy no. Nada más que mensaje para echarte la bronca.
2: Vale, pues venga, va. Ya puedes enviar, va.

0: hace falta que compenses. A ver si te vamos a compensar nosotros a ti.
1: No.
0: A ver si en vez de burro se le va a doblar la pata y caes tú del burro para abajo.
1: No.
0: No te fíes mucho.
1: No.

0: Bueno, mi señora se ha pedido ya el día 8 de agosto libre.
1: ¿Cómo que el 8?
0: Por lo que pueda ocurrir.
1: Hombre, claro, claro, claro. O sea, va a estar ahí gris, gris, bailando, bailando, gris, gris. Ahora que nos vamos con Sandra. Sandra de Priego de Córdoba. Nos pide una canción para su gorrión. Una de DJ Sammy. Heaven, aquí la tienes, Sandra. Y con esta nos vamos a la publi, ¿eh? Claro, claro, claro. Bueno, pues cafeteros, cafeteras, solo nos queda una hora de programa. Yo voy a apagar las cámaras, que me voy a levantar y luego todo se ve. ¡Hala! ¡Hasta luego! A las 10 paso lista, ¿eh? ¡No os vayáis!

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1: Así tienes que pintar el escarabajo. Oye, vamos a ver. Escúchame, ¿eso dónde está, Gorrión? Oye, que yo los quiero, Gorrión. ¿Eso dónde está? Dímelo. Madre mía, ahora te llamo, Gorrión. No me puedes poner esas fotos, no me las puedes enviar, Gorrión. Madre mía, qué bonito, qué aparato. Oye, espera, voy a poner las cámaras. Espera, me voy a poner bien los gallumbos. Que los tiene. Ahora, ya está, que lo estoy preparando. Estoy mirando a ver si le doy la vuelta un par de veces más y lo envío a José. Pues eso, cafeteros, cafeteras. Sandra me dice, gracias a ti, apaña. Bueno, apañar no sería. Sería, oh, poño.
2: Dime que se levanta de la... Y todo se ve, ¿qué se ve? ¿La mecha corta? ¡Ay, guau! Se me ha escapado.
1: ¿Qué sé, sí, que soy de la mecha corta? ¡Canijo! Bueno, pues eso, cafeteros, cafeteras. Que habíamos puesto la canción de Sandra, de Primo de Córdoba, la DJ Sammy, en Jiven. Se la dedicaba a su Gorrión. ¡Hoy Gorrión! ¡Hoy Gorrión! Ya verás tú. ¡Hoy Gorrión! ¡Ay! ¡Ay, ay, ay! Bueno, a mí con que me digas Gorrión, ¿dónde has visto eso? Ya lo que te pase luego me da igual, ¿eh? Bueno, que nos vamos con Mini Yo. Mini Yo le quiere dedicar una canción a todos los cafeteros, a todo el mundo, ya está, hombre.
3: All aboard.
1: Eso. Night Train. Mini Yo. ¿Cómo se dice? ¿Trasquilonero o peluquero? ¿Cómo se dice? Bueno, vamos a dejarlo en Miguel. Mini Yo nos pide esta de Night Train. Kadok.

0: Gorrión, no le envíes nada que después no me quieres vender la moto que tiene.
1: No.
0: Él sabe la que yo quiero.
1: No.
0: No, no le envíes nada, no le des nada.
1: No,
0: que,
1: no, no.
0: Que
1: no,
0: sufra
1: no.
0: un poquito.
1: No, no, no, no. Pues de esas tengo dos y la que termina en uno tengo una. Parro, chincha, rerincha. Ah, pues quédate con Ángeles.

0: Andrés.
1: Xavi, ¿qué pasa?
0: ¿Qué
1: buenos
0: pasa?
1: Días, buenos días a todos. ¿Qué pasa? ¿Que os pensáis que estoy de vacaciones, no?
0: ¿No?
1: Que va, que va. Estoy de baja. Estoy en mi segunda semana de baja.
0: ¿Y eso?
1: Así que yo creo que la cosa varía de unas vacaciones a una baja.
0: ¡Oh! ¿Qué te ha pasado?
1: Así que nada. A ver si se pasa esto rápido y...
0: ¿Qué te ha pasado?
1: Y vuelvo a ser yo. Porque me siento un poco rara. Sin poder hacer gran cosa.
0: ¡Ay! ¡Ay!
1: Así que nada, que no te pido canción porque ya sé que es tardecillo y no te da tiempo.
0: Bueno, tú pídemela, venga, va.
1: Pero bueno, ya está. Que tengáis un buen día a todos.
0: ¡Merches! Que a ti te la pongo. Venga, va. Tú pídeme canción, venga.
2: ¡Qué cabronazo eres! Bueno, no pasa nada.
3: ¡Vamos!
2: No pasa nada. Vamos a ir con uno... con el gorrión con las motos y tú no.
0: ¡Ay, cómo que no! ¡Ay, cómo que no!

0: ¡Oy, oy, el gorrión, qué fotos! A ver, Merche dice, me he fracturado un dedo del pie, así que paciencia hasta que se ponga todo en su sitio. ¡Ay, ay, ay! ¡Rami, anda, pónselo en su sitio! ¡Guiño, guiño! Eso es una... ¡Uy, uy, uy! ¡No, no, no! Bueno, mejórate pronto.
1: Xavi, Xavi, Xavi.
0: ¿Qué?
1: Carlos, ¿dónde está?
0: ¿Carlos?
1: Hemos sido engañadas. ¿Dónde están nuestros churros?
0: ¿Dónde está Carlos?
1: Estamos aquí esperando nuestros churros. Carlos, los churros.
0: ¿No está?
1: Ian, ¿quieres decir algo? ¿Corre fue?
2: ¡Corre fue!
0: ¡Corre fue!
1: No, está dormido, Ian. ¡Hala, por fin! ¡Llama a Carlos!
0: ¡Venga, Carlos!
1: ¡Xavi, llama a Carlos!
0: ¡Madre mía! Vamos a llamarlo, ¿eh? Vamos a llamar a Carlos. Esto no puede ser, ¿eh? Carlos, que lo has dejado sin churro. Vaya tela, dice, gracias maestro, el 7 de agosto te pasas por aquí que te voy a hacer unos cuantos. No, no, no, no, no, no. No, no, no, no, a mí no, no, no. Uy, no, me hace unos trasquilones que para qué. ¡Uy! Vamos. Venga, fontanero, te voy a poner una canción, a ver si te gusta. ¡Venga! Aquí la tienes, Fonta. Sé que te gusta, ¿eh? Sonic, I feel so good.
3: Venga, Merchi, a recuperar.
0: ¡Ay!
3: Fonta, esta, fontanero, estas cosas.
4: Quedarse pronto, que ya mismo estás pegando brincos por ahí. Venga, si te da tiempo, ponle algo bonito.
0: Venga, le pondremos algo bonito a Merchi. Hombre, claro que sí, va a dar tiempo. Claro que sí.

0: Carlos, que no coge el teléfono. Los Carlos, los churros, Carlos. Esto no es serio, ¿eh? Ha dejado a la chica sin churros. No, esto no es serio, Carlos. A ver, Gorrión me dice, dile al Farru que yo lo monto para dar una vuelta. Pero que gaste cuidado si agarra el petardo de mecha larga. Hombre, Farru, el Gorrión te monta. Mira, Sandra, tres veces, ¿eh?
1: No emocionarse con el tema del minillo, porque lo va a cortar ahora mismo.
0: No, que ya lo he cortado. Ya lo he cortado, el del minillo ya lo he cortado. Ah, está sonando el del Fonta. Lo estoy dejando mucho, ¿no?
2: Xavi, pues si te da tiempo, pon alguna de Siloé, ¿no? Y así no perdamos las costumbres y me recordáis todo. Que yo soy la de Siloé, así que la que tú quieras.
0: La de Siloé, que cabale. Ya está. Vamos a ver, Merche, es que has pillado la canción muy tarde ya, ¿eh? Venga, va.
3: Ole. Ay, me tenías que ver el brillo en los ojos que tengo ahora.
0: ¡Uy! Sí, lo es. ¡Qué casualidad, Merche! ¡Qué casualidad, eh! Si me necesitas, llámame. Sara dice, gracias. No, Sara, que no cojo el teléfono, el tío este. Ahora lo llamamos otra vez.

dice, coño, esto sí es enchufe. No, esto es casualidad, Rami, yo no iba a ponerla, ¿eh? No, no, no, no. Eso es casualidad, ¿eh? Pero ya que estamos...

Dice por aquí Rami, dice que te diga cómo le pasó lo del dedo. No, no, no quiero preguntar, Rami, pero me imagino, ¿no? La carretilla salió mal, ¿no? Gracias, Xavi.

0: Rami, no se te olvide que tienes que ir domingo a votar, ¿eh?
1: Eso.
2: Encima uno de mis temas favoritos. 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
3: ¿Has visto, eh? ¿Has visto?

0: preparad el desayuno y alimentaos bien, porque esta noche cenaremos en el infierno.
1: Esta noche cenaremos en el infierno, dice. Uy. ¡Hala, que nos vamos con Hugo! Hugo desde Valladolid. Nos pide canción, dice Pedro. Rafaela Carrà.

¿Estás en tu época? No, estás en la tuya. Araceli de Barcelona, ¿estás de tu época? Sí, sí, sí, sí. De cuando inauguraste la primera piedra de la Sagrada Familia. Hay fotos, ¿eh? ¿Será tía Ramonaza? De mi época, dices.

0: liados y nos acostamos tarde.
1: Ya.
0: Y nada, quiero aprovechar para decir, Carlos, por favor, estamos esperando los churros, son los las 10:15 de la mañana, por favor.
1: ¡Carlos!
2: ¡Ya tengo el café hecho!
1: ¡Vamos! ¡Churro!
0: Y por otro lado, hoy quiero felicitar a mi niño, que se llama Ian, y bueno, Ian es Juan. Entonces, muchas felicidades a todos los Ians, Juans, Jans, Ivans y demás variantes, ¿vale? Venga, un besito y un abrazo.
1: ¡Lorena! ¡Un besazo! Venga, Carlos, llévale los churros.

0: Hay que ver, hay que ver. Bueno, pues ya que Lorena ha felicitado a Jan, pues nosotros también. Oye, Jan, felicidades,
1: Eso. Ahora que nos vamos con Miguel, Miguel desde Valencia, que va con el camión quitando las botellas de la playa, la gente marrana que tiene las cosas por el suelo. Pues nos pide la de Dina Zara. Miguel, aquí tienes, necesito respirar.
2: A ver si nos vamos a tener que ir rompiendo los dedos nosotros también. ¿Hombre? Para que nos mimes de esa manera.
0: ¡Rómpetelo!
2: ¡Ay, ay, ay! Yo no digo nada.
0: ¡Ay! ¡Amigo del cuñado de Juanjo!

0: días, Chávez y compañía. Y felicidades a todos Ivanes, Juanes y demás seres vivos.
1: Eso, felicidades también, Juan. Si tú eres Miguel, ¿no? Pero a partir de hoy eres Juan Miguel. ¡Hala, felicidades! Y gracias por escucharnos. Yo también necesito respirar después de la tosta que me acabo de zampar. Hombre, Sandra, para allá, que va a reventar al final.
2: Mira, buena idea, canijo. A ver si me voy a romper yo un dedo de cada mano y así a ver si le veo algún detalle conmigo, canijo.
1: ¿Qué detalle?
2: Mira, Lorena y Sara, comeron mientras tanto bien el churro, una zanahoria. Yo me he comido una zanahoria y mira, aún no tengo ganas de desayunar. Venga. Ya, a ver si tenéis zanahorias.
1: Escucha, Ángel, esa zanahoria, la batería es recargable, ¿no? Hola, Eva.
3: Esto es temazo, temazo.
1: Vale, vale. Hola, Carlos Pepsi. Dice, buenos días, jaja, me has llamado. Tengo las raíces aún dormida y no tiene buen despertar. Uy, pues déjalo, déjalo. Déjalo, déjalo. Ya que si eso, llévale unos churros, ¿vale?

noche bien, aunque corta. Ya tenemos una edad. Hoy campeonato de petanca. Madre mía, Carlos. Hay que ver, Carlos. Carlos Pepsi. Es que esto no puede ser, ¿eh?

España es el gorrión, fíjate. Está lo mismo que te alicata la pared, que se monta el farro. Como que almuerza, mira lo que ha apañado el gorrión.

0: Camarero,
1: dígame.
0: Ponme un café viejo uno, por favor.
1: ¿Un qué?
0: Un café con extras de temazos clásicos.
1: Ah, pues haberme dicho, ponme el primer café con Xavi y te lo hubiera entendido a la primera.
2: ¡Eso!
1: ¡Marchando el primer café con Xavi!
3: ¡Hala, que nos vamos con Potrillos! Potrillos, me pedían la de Juanes. Juanes, te voy a poner los gallumbos negros. Ahí digo, la camisa negra. ¡Potrillos! Se la dedica a todos los Juanes, a todas las Juanas, a todos los Juanitos, a las Juanitas, a todos.

0: Carlos, Carlos, en serio, deja los rizos, haz una bomba, despiértate y venga, que el café se está haciendo. ¿Estás a tiempo?
1: Madre mía.
0: ¿Cuántos quieres?
1: Madre mía.
0: ¿Cuántos churros?
1: Madre mía.
2: Uno, cinco.
1: ¡Hoy, cinco!
0: Lorena quiere cinco.
1: ¡Hoy! ¡Hoy, Lorena!

0: a enterrar a la nutria? Madre mía.
1: Lorena, es la mejor cantidad de churros para comer, sí. Estoy de acuerdo contigo.

0: dice que están liando la Lore y la Macu de Saradei. Te la están liando. Carlos, quédate ahí durmiendo, déjala sin churro. ¡Hombre! Déjala, déjala sin churro. El churro de Ángeles, sí, sí. El pedazo de zanahoria. Mira, tiene el conector USB tipo C. Imagínate, ¿eh? Trifásico. ¡Madre mía! Ahora, venga, ya está, ya está, ya está, ya está.
1: El primer café con Xavi.
0: Venga,
1: ya. El único madrugón que merece
0: venga,
1: la pena.
0: ¡Hala, venga! A todos los madrugadores.
2: En la vida hay caminos
0: que se retiraron las primeras, están viejas ya. Lorena y...
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0: Y Sara tienen patas de gallo, vamos, como...
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0: Normal, están mayores. Ese churro de la piscina será, pues llévan ese churro, Carlos.
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0: Venga, esta os la digo ya a vosotros, ¿eh? Para que os despertéis contentos, barra contentas, barra enzanahoriaos.
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0: Y enchurraos.

Dice, buenos días por la tarde, chaviaditos. Hombre, Carlos, no chilles tanto, ¿eh? Busca. Está la Rizos ahí dormida, verás cómo se despierte. Que no te pase nada. Escucha, ¿alguien tiene el teléfono de la Rizos que la vamos a despertar? Ya verás tú.

0: nada, que la Rizo no lo coge tampoco. ¿Pero qué os pasa hoy? Madre mía. A ver, que dice Ángel, dice, qué bonita, me encanta, gracias. Supongo que también es para mí. Sí, claro, para ti también. Ángeles, para ti también. Hoy, hoy, hoy.
1: Gracias, Xavi, por la canción. Pues nada, sin churros. Vamos a por zanahorias. Están en la nevera.
0: Ángel, no lo coges las rizos, ¿eh? No, no, no, no. A ver, Fontanero, ¿has levantado la manita, los brazos? Bien, Fontanero. Muy bien, Fontanero. Veo que te gusta también, ¿no? Sala. ¡Nos vamos! Con el gorrión. ¡Ay, gorrión! Hoy te quiero un poquito más, ¿eh, gorrión? Pero cuidado, que corra el aire, ¿eh, gorrión? Que no... Eso. Me pide la canción de Antonio Orozco, mi héroe. Aquí la tienes, gorrioncillo. Guiño, guiño, guiño, guiño, guiño.

0: ganar una.
1: Buenos días, Sara. Sobre tortilla de anoche, te la llevo. Váyate. Como que. Okay. Buenos días.
2: Carlos.

0: vez.
1: A ver si lo coge ahora.
0: Lágrimas por baile.
1: Ah, va a ver. Hola. Vamos a ver, que está el desayuno puesto. Vamos para arriba ya, hombre.
2: Alicia viene para arriba.
1: Venga, arriba ya.
2: Lo hemos conseguido, la hemos despertado.
1: Sí, venga, pues arriba, ala. Ahora por churros, ¿eh? O sea, que cinco churros para cada uno, ¿vale? Uy, está dormida. Ala, un besito muy grande.
2: Gracias.
1: Adiós.
3: Gracias, igualmente.
1: Chao, chao.
3: Que solo son las 10:30.
1: Que solo son las 10:30, madre. ¿Qué te parió? Son las 10:30. Ala, buenas tardes. Chao. Madre mía, solo son las 10:30, dice. Ala, chicas, que ya llevan los churros. Será.
4: Cada vez que escucho el tema este de Orozco me acuerdo de mi padre.
1: ¡Ay!
4: Me acuerdo, vamos, pienso en él. Todavía vive el hombre y le queden muchos años.
1: Que sea así, Grillo, un besazo. Abrazo, perdón, Grillo, perdón.

0: las 10:30.
1: Ahora, vámonos con Encarni, Encarni de Priego de Córdoba. Nos pide la canción de La Oreja de Van Gogh.
2: Otros que aún están por colgar.
1: Muñeca de trapo.
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3: Carlos, corre, Carlos. Ven a mi casa. Más. Ay, Dios. Pero eso, nuestros churros, por favor.
1: ¿Los churros?
3: Queremos nuestros churros.
1: ¡Los churros!
3: Zalaurias después.
1: Madre mía, es esto. Y luego Frankfurt.
4: A las dormilonas, después de la partida de petanca, el campeonato de petanca, ¿qué? ¿Nos vemos en la playa o no? Vaya tela.
1: La vida está hecha para ellos. Vamos a escuchar la canción, anda.
2: Me

0: Xavi.
1: ¿Cómo le gusta esto a Oski?
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1: Oski, a qué mola, ¿eh? Venga, vámonos con Rami. Rami nos pedía la canción de Hey Kids, Noche de San Juan. Aquí la tienes, Rami. Y ahora me se la dedica a Merche, ¿eh? Que le va a enderezar el dedo luego. Tenía tus palabras. Que por cierto, no nos ha dicho cómo se la

0: que nos vamos con Ángeles. Ángeles de Sabadell, que me pidieron canción, que no sé qué me ha pedido.
1: Bueno, ¿qué sí. lo que? Estamos a rular y
0: eso. La de Karol G. Ángeles, estás cambiando, ¿eh? Esto se sale de la niña del programa. Bueno, pues como eso, se le cae a todo el mundo. Anda. Graba, graba.

Cuarentón, un celoso, se la ha dedicado a Farro. Ah, se la ha dedicado a Farro. Vale, vale, vale. O sea, que Ángel le dedica esta canción, que no vale para nada, a Farro.

0: que no, que esta canción no le pega a Ángeles. A Ángeles le pega a otra, hombre. Vamos a ver, Ángeles, te pega mejor esta canción. Las cosas como son, no quieras hacerte la moderna, porque no, Ángeles no. Esta es mejor para ti, de Manolo Escobar.
1: Calor, con el sol de media tarde, calor. 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
0: Carlos de Priego, que tengo razón.

0: Pues lo bonita que es la canción que la dedica Ángeles a Farru. Ay, Xavi, es que te has puesto celosón, ¿eh?
1: Que no me he puesto celoso, hombre.
2: Y que sí, que esta canción le pega, pero a la mayoría de grupos.
1: ¿Has visto? ¿Has visto, no?
2: Esto es un tema raco, di que sí.
1: ¡Claro!
2: Arriba España y Manolo Escobar.
1: ¡Toma ya! Si no me gusta decir esa palabra que te dicen, pero te la voy a decir. ¡Ramonazo! Ángeles, vamos a ver, Ángeles. Encima que mira...

0: Ángeles, ¿has visto? Mira qué letra, escucha la letra, no, mira qué bonita es.
1: No, ya no escucho nada, ya no escucha la letra, hombre. Ya no escucha la letra, hombre. Hala, vámonos con Neus. Neus Mami desde Valencia nos pide canción de Mónica Naranjo. Te pongo esta, para mí es una de las mejores, ¿eh? De Mónica Naranjo. Cambalaya. Por aquí dice, jaja, Carlos. Sandra...

0: Ya si pusiera a Fari, también pegaría de gordo.
1: ¡Hombre! ¡Hombre, el Fari lo va a poner luego! ¡Hombre, si lo va a poner! ¡Vamos a escuchar esta, venga!

0: pusiera la Paquita la de los peines, lo petaría.
1: ¿La Paquita la de los peines? Paquita, la de los peines.
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1: La de Rata Inmunda.
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1: Ya está, ya está, ya está. Venga, vámonos, vámonos por la siguiente. A ver, la siguiente. La siguiente que nos la pedía. Nos la pedía Lacri, ¿no? Lacri, Lacri desde Priego de Córdoba. Nos pide la canción de La Vida. Pues aquí la tienes, en el Lacri. Se la dejamos a todos, ¿vale, Lacri? Un besazo.
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0: Toma ya, Xavi, es una pasada. Yo lo tengo ya como tono puesta, o sea, ¡ole!, que es preciosa.
1: ¡Ole!
0: Me encanta.
1: ¡Ole,
0: muchas
1: ole!
0: Felicidades. ¡Ole! Tienes un documento así de cabeza que sirve, sirve. Vale.

0: Hola Chavito, ¿cuánto tiempo? Un cordial saludo, aunque casi igualmente. No me reportó mucho el grupo para no molestar a la gente, hombre. Un abracito, con buena actitud positiva, mucho cuidado con el calorcito.
1: ¡Dieguito, calorcito!
0: ¡Corre, plátano!
1: ¡Dieguito! Un abrazo, Diego.
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1: Madre mía, qué canción, pelos de punta. Gracias, Fonta.
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3: Esto sí que es un temazo, Xavi. Esto sí que pone los pelos de punta. Madre mía. Eres increíble. Eres una persona maravillosa y una persona de, como me dijeron a mí hace mucho, una persona de rompe y rasga. O sea, ole y ole y ole tú.
1: Oh.
3: Yo quiero un Xavi en mi vida y como ya le tengo, genial, qué felicidad. Qué bueno. Y los que no, que pongan un Xavi en su vida, por favor.
1: Oy.
3: Van a vivir diferente, mucho mejor. Más alegría, con más de todo.
1: Gracias.
3: Un beso, Xavi.
1: Un besazo.
3: Beso, Nico.
1: Rosa de

0: Así se hace, profesor de música. Potrillos. Potrillos. Escucha, escucha.
1: Se mide en tiempo.
0: Escucha esto, ¿eh?
1: Se mide en verdad.
0: ¿Y yo qué?
1: Y yo hoy elijo vivirla hasta el final.
0: Pues sí, hasta el final hay que vivirla, por supuesto. Vámonos con Caparrós. Caparrós, los pide Nació de los Manolos. Le pongo esta.

0: Ya estoy despierto.
1: Ya era hora, ¿eh? Ya era hora.
0: Y por circunstancias de esas que encaja la pieza del puzzle sin querer.
1: Sí.
0: Pues agradecido a Ángeles de Sabadell por haber elegido esa canción de Si antes te hubiera conocido, por circunstancias personales y familiares, que como si me lo hubiera dedicado a mí también.
1: ¡Ole!
0: De verdad,
1: ¡ole!
0: Que me ha venido muy bien.
1: Muy bien.
0: Y muchas gracias a vosotros por el programa.
1: A ti,
0: porque
1: Jorge.
0: Porque no solo me habéis despertado, sino que esas circunstancias familiares pues no eran muy buenas noticias. Y la canción me ha puesto...
1: ¿A 100?
0: Me ha puesto en mi sitio.
1: ¡Ole!
0: Así que fenomenal.
1: ¡Ole!
0: Me ha puesto en el mejor sitio.
1: Venga, Jorge.
0: Así que fenomenal. Muchas gracias.
1: A ti un abrazote. Hay que verse ya, ¿eh? Otra vez.
2: Y yo elijo seguirte hasta mi final, Xavi.
1: ¡Ole! ¡Ole! A Farru también le dice lo mismo, ¿no? Todo lo que escribe sale de ti, de tu corazón sincero y grande. ¡Gracias!

0: ya está, que nos venimos arriba. Venga, va, vámonos. Ay, madre mía. Vámonos con... Espera, con un audio.
1: Sara de Sabadell, saludo. Sarita de...
0: De Isabel, algo así. ¿De qué?
1: Ángeles de Sabadell también, Angelita, saludito.
0: A ver, vamos.
1: Me saludó por el grupito. Un abrazo para mi gente y para Cristina. ¿Dónde está Cristina? Un abracito para todo el grupito. ¡Corre, plátano! Y tener buena actitud positiva.
0: ¡Maravillas! Desde Fejín nos pide, ojo, me pide Leila de Tom Jones. Se llama Delila. Bueno, eso, ya está, ahí la tienes. Caparrós, gracias a ti, Caparrós.
2: Qué celoso eres muy celoso, Xavi.
0: Pero...
2: Jorge, me alegro que te haya gustado, que te haya ido bien la canción, me alegro muchísimo. A mí te tengo que decir, Jorge, que las canciones me hablan también.
0: ¿A que sí?
2: Me encanta la música es vida. Me alegro mucho, Jorge. Un abrazo.
0: ¡Vamos!
2: Ojalá nos pudiéramos conocer algún día. ¡Ojalá!
0: ¡Cuelga!
3: Aunque si nos vuelves a cortar el give it up, vamos, no sé ya si te ajuntamos o no.
0: ¡El give it up!
4: Buenos días, Mini Pepsis. Hola. Bueno, fue que el último que se acostó, el que más aguantó, ¿a que sí?
0: ¡Ay!
4: Mi campeón, ahora tiene sueño.
0: ¡Ay!
4: Diego, di buenos días, va.
5: Buenos días.
4: ¿Cómo? Buenos días. Por la tarde, ¿no? Buenos días por la tarde. Bueno,
5: ojalá.
0: Vaya.
4: Vamos allá a la playita.
0: Venga, a la playa.
4: ¿Quieres ir a la playa o no?
5: No
4: sabe. No sabe. ¿Y dónde está? Venga, un saludo y feliz. ¿Qué estamos? ¿Miércoles? ¿Jueves? No sé.
0: Viernes.
4: Casi viernes. Feliz casi viernes.
5: Dieguito, por aquí estamos. Venga, un abrazo para ti también. Xavi.
0: Delaila. Bueno, es igual.
2: Ya, menos mal que he hecho algo bien hoy, ¿no?
0: Sí.
2: He hecho feliz a Jorge, pues
0: sí.
2: Me alegro.
0: Sí,
2: algo
0: sí,
2: he hecho bien.
0: ¡Hombre! Y a Farro también, ¿eh?

ya está. Venga, a ver, que nos vamos con Hockey. Hockey desde FIFA nos pide la canción del barrio. Peliculón, te pongo esta. Me dice, ponme la última del barrio. Pues te he puesto la primera, pero la primera que he encontrado.

0: ¿De por qué Diego solo saluda a las mujeres? No sé yo, no sé yo, pregúntaselo. Farrugra, había dicho una canción, ¿no la has puesto? Sí que la he puesto.
1: Gracias, Cristina, por ese saludo. Qué linda voz tienes. Mucho cuidado con el calorcito. Jorge, oh. Jorgito, actitud positiva, hermano. Actitud positiva.
2: Advertencia. Ay. Escuchar a Xavi puede causar risas repentinas.
0: Eso, venga, ya está, ya está. Ahora sí, nos vamos, cafeteros, cafeteras. Serán ustedes, daros las gracias. Pues por esto que estáis haciendo, esto es magia. Eso es magia, ¿habéis visto? Pues sin quererlo, una... Ángeles ha pedido una canción y sin saberlo, Jorge, pues bueno, tenía su día de bajón, su día triste, su día bueno. Le ha llegado esa canción y no era para él. Pero bueno, ¿ha servido para qué? Pues para que, pum, se despierte de golpe y diga, ostras, qué bonito es hacer esas cosas, ¿eh? En la distancia, imaginaros si estamos juntos, si nos juntamos un día todos. Bueno, eso es imposible, difícil. Pero el día que se pueda hacer eso, la magia surge, la magia fluye. En fin, cafeteros, me dice por aquí, bonita, estás preciosa esta canción. Gracias por todo. ¿De qué mamón eres? Ramón, fontanero, Ramón. Eso, pues cafeteros, cafeteras, portaros bien, que mañana es juernes, mañana es el día de los Fraggle Rock. Mañana voy a estrenar, ojo, camiseta, bueno, calcetines no, porque no lo vais a ver, los gallumbos tampoco, no los voy a enseñar. Pero mañana estreno camiseta de los Fraggle Rock. Sí, lo voy a hacer encantadísimo de la vida. ¿Sabéis que los Fraggle me vuelven loco? ¡Hoy los Fraggle Rock! Y lo mejor de todo, que me voy a tomar un café súper contento. Y hoy tampoco os voy a poner la sintonía de cierre. Hoy os voy a poner esta canción, os la voy a dejar para que la escuchéis hasta que nos corten las señales horarias. ¡Cafeteros, hasta mañana!

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5: Son las 11, las 10 en Canarias.
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1: Y 3, en las naves 6, 8, 9 y 10, en Vitoria.

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1: ¿Qué tal? ¿Cómo estás? Bienvenido, bienvenida. Aquí arrancamos una nueva hora llena de éxitos en tu radio favorita. Esto es All My Hits. Ahí tenemos la música de Bauer con un tema que me ha flipado muchísimo en las últimas semanas. Bauer es el que lanzó aquello del Harlem Shake hace algunos años. Sí, ahora ya te ubicas, ¿no? Llega por aquí Calvin Harris con su Ocean y nada, también Charlie Puth, la música de The Chainsmokers y un montón de éxitos que te van a acompañar en este miércoles día 24 de junio, ya en teoría último día de esta ola de calor.

Es una de mis favoritas, la música de Calvin Harris, sonando aquí en tu radio favorita. Bienvenido, bienvenida. Si te acabas de enchufar, esto es Oh My Hits. Llega nada la música de Ricky Martin, de The Chainsmokers, son de Robin Schulz. Antes suena por aquí Charlie Puth.

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La música de The Chainsmokers en ese homenaje que disfrutamos aquí en tu radio favorita. Estaba por aquí mirando la previsión del tiempo. Sí, de momento sigue siendo el último día en gran parte de la península con esta ola de calor que llevamos arrastrando unos 4 días y con la que hemos dado la bienvenida por todo lo alto a este verano 2026. Llega mucha más música para acompañarte. Nada que ver. Hablamos, por cierto, de el enfado con su residencia en Barcelona y Madrid. Antes suena esto.

Lo vimos con Bad Bunny, también con Shakira en su próxima residencia en Madrid este mes de septiembre. Y lo de Quevedo, ojito a lo de Quevedo, el Bifo Tour 2027, que esto de llamarle tour se nos empieza a quedar un poquito grande. 16 conciertos y solo dos ubicaciones, en el Movistar Arena de Madrid y en el Palau Sant Jordi de Barcelona. Dos ubicaciones, dos grandes arenas, 16 fechas y le llamamos tour. Esto ha empezado a cabrear mucho a la gente, porque a ver, en el caso de Shakira pues es más o menos entendible, porque de hecho ha dicho que no va a tocar en toda Europa. Madrid va a ser su única residencia en toda Europa, y vale que Shakira no se vaya a Mojácar o a Oviedo, pero hombre, Quevedo, que es español, pues podría hacer una gira un poquito más grande. De hecho, Karol G viene desde Colombia, y va a hacer, creo que son tres ubicaciones: Sevilla, Barcelona y Madrid. O sea que ya la residencia de Quevedo se empieza a quedar como esto, lo de Bad Bunny, vamos, en Puerto Rico, residencia en un solo sitio. ¿Y por qué ocurre esto? Pues en parte por costes de producción. Llevar escenarios tan grandes, con montajes tan increíbles, con tanto personal, empieza a volverse caro. Y claro, lo de aglutinar mucha gente en una sola arena y hacer 60.000 personas en una sola noche también sale muy rentable, y eso ayuda al negocio de la música. Llega la música de Álvaro Soler y muchos más éxitos en Oh My Hits.

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0: Este verano somos tu oasis, tu escapatoria del calor de la rutina con los mejores éxitos, la mejor variedad. Voy a terminar la frase, pero sí, la mejor variedad, las mejores canciones. Aquí cada día pinchamos una cosa distinta. Estamos todo el día seleccionando los mejores éxitos de toda la radio para ponértelos en estas tres horitas de show. Llega por aquí la música de Ava Max.
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Canciones que te flipan desde la primera vez que las escuchas y cada vez que las oyes te flipan todavía más, como si eso fuera posible. Este ha sido el caso para mí. La música de Fisher con Tom Seney en este Favor. Así te acompaño en este miércoles día 24 de junio, día de San Juan, y nada, abrimos una nueva hora con Martin Garrix. Antes suena Marshmello.

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3: Buenos días. Hoy miércoles en la provincia de León bajan ligeramente las temperaturas, aunque se mantienen elevadas en muchas zonas. Los termómetros marcarán máximas de 38 grados en Ponferrada, 37 en Bembibre y en Villablino y 36 grados en León y en Astorga. Hoy en general ambiente soleado.
4: Son las 12, las 11 en Canarias.
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1: Se han pasado más de una década para publicar su colaboración Martin Garrix y Ed Sheeran, el tema que hicieron prácticamente cuando Martin Garrix acababa de salir del cascarón con unos 18 años. Venía del éxito de Animals y le propuso esta colaboración a Ed Sheeran. La grabaron y ha tardado 12 años en publicarla. A mucha gente no le ha gustado porque ya no tiene ese banger EDM de los tiempos del EDM, también te digo, pero a mí me flipa mucho porque es un tema muy radio y que a mí me flipa con ese estribillo tan cortito, pero tan bien construido, con el talento de Ed Sheeran. Con esto hemos abierto una nueva hora de éxitos en este miércoles, día 24 de junio, día de San Juan. Enhorabuena a todos los Juanes, a todos los Joanes. Desde Oh My Hits, en nada llega la música de Alex Warren, de Rosalía, de John Summit, antes Summer, con este 12 to 12.

la música de Alex Warren con ese Fever Dream. Y Fever es lo que tengo yo ahora mismo en el estudio, que tengo casi 30 grados. Pero como te digo, no me voy a quejar, porque hay gente que trabajáis en la calle, trabajáis fuera con altísimas temperaturas, que me parece alucinante. Así que desde aquí, yo con mis 30 grados estoy más que contento, porque al menos estoy a la sombra, ¿eh? Por cierto, mucho cuidado en este miércoles, último día de momento de ola de calor, con la que damos la bienvenida a este verano 2026.

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en Madrid. En esa residencia de 10 fechas, no descarta Bad Bunny, ¿eh?, el tema de volver. De hecho, tenía muchas ganas, porque en los últimos años, siempre que ha querido hacer conciertos en nuestro país, por unas cosas o por otras, se ha acabado truncando y llevaba ya unos cuantos años sin poder hacer gira en nuestro país. Inolvidable ese Debí Tirar Más Fotos Tour, la gira que ahora continúa por otros países. Bad Bunny, sonando aquí en tu radio.

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Oye, me ha parecido muy interesante esto de que en el bono cultural, y esto me parece una actualización necesaria que tenían que haber hecho en la primera versión de ese bono cultural, ahora te permiten también comprarte instrumentos, porque claro, es un bono cultural, no solo tiene que valer para ir a conciertos o al cine, sino para que tú también hagas tu propia cultura, que yo creo que es lo que también deberíamos ayudar, ¿no?, a que se haga cultura. Ahora con el bono cultural vas a poder comprarte un instrumento y crear tu propia cultura. Oye, una buena noticia. Llega nada, obvio, The Drums, antes la música de Ariana Grande. Por cierto, tengo muchas ganas de verla en la saga de los padres de él, los padres de ella, en esa nueva peli.

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mí uno de los descubrimientos de este año 2026 y uno de los temas que seguramente vamos a escuchar y a bailar mucho en este veranito, la música de la brasileña Luisa Sonza con esta colaboración junto a Sebastián Yatra, que como te digo, para mí es un descubrimiento. Tu gata, el tema que bailamos aquí en nada, también la música de Becky G con Topic y mucho más, como siempre, la mejor música en tu radio.

Claro de Luna hasta el amanecer, la penúltima que disfrutamos tú y yo juntos. Este miércoles día 24 de junio, día de San Juan. A todos los Juanes, a todos los Joanes, felicidades desde Oh My Hits. Mañana repetimos como siempre a la misma hora, en este mismo punto del dial. Te deseo que seas muy feliz. Y antes de marcharme, te pincho la última y nos vamos. Todo un temazo para disfrutar de este verano 2026. David Guetta con Sia, con este Flames. Sé feliz, que la música te acompañe.

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6: Es la 1, 12 en Canarias.
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6: Son las dos, la una en Canarias.
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6: Son las 3, las 2 en Canarias.
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5: Son las 4, las 3 en Canarias.
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6: Son las 5, las 4 en Canarias.
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5: Son las 6, las 5 en Canarias.
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5: Buenas tardes, último día de la primera ola de calor del verano, con temperaturas que bajan un poco. No obstante, atención hoy a las máximas que pueden alcanzar o superar los 36 grados en la meseta y el Bierzo, los 34 en la cordillera cantábrica. Hoy con máximas de 38 en Bembibre, 37 en Ponferrada, 36 en Astorga y Villablino, 35 en León. Mañana las temperaturas diurnas bajarán de forma notable, quedándose las máximas en 29 grados en Bembibre, 28 en León, Astorga y Ponferrada, 27 en Villablino. Las mínimas serán de 18 en León, 17 en Bembibre y Ponferrada, 12 en Villablino. Esta tarde se formarán nubes de evolución, dejando chubascos dispersos con tormenta. Algunos pueden ir con granizo y algunas tormentas pueden ser secas. Atención esta tarde, por tanto, a las tormentas, con chubascos fuertes, granizo y rachas muy fuertes de viento. Mañana hay probabilidad de chubascos con tormenta en el oeste y norte. No se descartan en el resto. Es una información de AM.
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6: Son las 8, las 7 en Canarias.
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6: Son las 10, las 9 en Canarias. 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
5: Son las 11, las 10 en Canarias.
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5: Son las 12, las 11 en Canarias.
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5: Es la 1:12 en Canarias.
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4: Son las 2, la 1 en Canarias.
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